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0: a esta hora de la tarde, en este sabadito, para muchos sabadrink. Yo estoy por aquí, óigame, estoy movido, porque después de andar por allá en ese festival de mascota, en el Pet Fest, aquí estoy con todos ustedes, al pie del cañón, papi. Eso no me preocupe, no se preocupe. Les cuento que estamos en una nueva sección, Rola Mis Rolas. ¿Ustedes se acuerdan cuando nosotros durante la semana le decíamos, inscríbase en nuestra página web, ahí en Rolas Mis Rolas, para que ustedes presenten sus canciones en este horario? ¿Sí? Bueno, ya saben, pues ya saben que Rola Mis Rolas está aquí. De una vez la vamos a empezar, ya tenemos ganadora de esta buena sección. Claro que sí, la sección va a ser explicada por la propia participante, la que ganó, la que quedó ganadora de esta semana. La próxima semana va a haber otra ganadora, así que ustedes pueden seguir escribiéndose y estar aquí con nosotros. Oiga, pues la tengo ya en línea, ya tengo en línea a mi querida Jessy desde Iztapalapa. Jessy, mi amor, muy buenas tardes, ¿cómo estás?
1: Hola, Chazota, buenas tardes, muy bien, gracias, ¿y tú?
0: Bien, mi amor, aquí contento, feliz de tenerte en esta ocasión aquí. Bueno, no desde la cabina, pero sí vamos a presentar las canciones que usted postuló. Esa playlist que usted dijo, con esta me llevo el premio mayor, ¿sí o no?
1: Sí, claro que sí, yo también estoy muy contenta de haber ganado.
0: Ah, bueno, eso me gusta, me encanta. Oiga, mi amor, yo veo muchas canciones buenas en esta playlist. Y la idea, ¿sí? La idea es que usted me presente esas canciones, me diga el por qué las escogió, si le llega al corazón, o le trae recuerdos, o le mueve el piso. Usted me dirá, ¿sí o no?
1: Sí, claro que sí, Chivata.
0: Bueno, mi amor, así que mi Jessy, por acá veo que está Eddie Santiago, con A la vez tú y yo. Pues cuénteme un poquito de esa canción.
1: Bueno, mira, la verdad es que la primera vez que escuché esa canción en Sabadecita, justo conocí a una persona muy especial.
0: ¡Ay, ay, ay!
1: Sí, y la verdad es que pues después de muchos años, yo hacía que pues, no me había enamorado, y pues esta personita llegó justo en ese momento menos esperado. Cuando escuché esa canción me traía mucho el recuerdo de esta personita, ¿no? Justo por lo que dice y así, toda la letra. ¿Sí? Por eso para mí es especial esta canción de Santiago a la vez que yo.
0: A la vez tú y yo. O sea, que usted en ese tiempo que esa canción le llegó al corazón, usted estaba más tragada que tanga brasilera.
1: Sí, exacto.
0: Ah, bueno, eso está muy bien, eso está muy bien, mi amor. Y se vale, y se vale. Oiga, pregunta indiscreta. ¿Todavía está esa persona por ahí rodando?
1: Pues está presente, pero esto, pues no, ya no se puede.
0: Ah, bueno, ya. Ya no están junticos, diga.
1: No, ya no.
0: Ah, bueno, eso está muy bien. Entonces, vamos a presentarla para que los oyentes la escuchen de una vez, para que nos vamos con ella, ¿sí o no?
1: Sí, claro que sí, HJ.
0: Así que mi Jessy, los micrófonos de Sabrosita son suyos. Preséntemela como si usted fuera la locutora de Rolas Mis Rolas, aquí en La Más Caliente. Jessy.
1: Bueno, aquí está esta canción que es de Eddie Santiago, titulada A la vez tú y yo, una canción del año 1990. Espero que les guste.
0: Claro que sí, mi Jessy, vamos a escucharla aquí en La Más Caliente.

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1: Oiga, qué rico, qué rica playlist nos ha puesto a gozar, nos ha puesto a disfrutar, mi querida Jessy. Oiga, ahí estábamos escuchando esas tres canciones juntitas que nos puso a gozar, y a disfrutar. ¿Ustedes qué les pareció? Bueno, sabroso, ¿sí o no? Ay, ay, ay, pero también tenemos más canciones, mi Jessy. Cuénteme, ¿con qué canción vamos a continuar en esta tarde de Rolas, Mis Rolas?
2: Y entre otras, bueno, sería la de Amor Pirata. Sí. De Willy González.
1: Sí. Oiga, esa canción es pura salsita motelera. Yo veo que usted es como más bien romántica, romanticona, ¿cierto?
2: Sí, la verdad que sí, hace otra.
1: Sí. ¿Y qué la inspira a ser usted tan romántica? ¿Es bastante enamorada? ¿Le gusta la poesía?
2: La verdad que sí. ¿Sí? Sí. Me encanta todo lo romántico, ¿no? Me gustan más las canciones así, que te enamoran.
1: Ah, bueno, está muy bien, eso está muy bien. Y esta canción de Willy González que nos vas a presentar a continuación, ¿qué significa en tu vida o por qué es que te gusta tanto? ¿Por qué la involucraste en este playlist?
2: Mira, es una de mis canciones favoritas de Willy González, de hecho es mi salsero favorito.
1: ¿Sí?
2: Y la verdad es que la primera vez que tuve oportunidad de verlo en vivo, recuerdo que estaba muy contenta, estaba yo hasta adelante. Y justamente su concierto abrió con esa canción, con Amor Pirata. Y entonces cada que escucho esa canción me acuerdo mucho de esa primera vez que yo pude ver a Willy González en vivo.
1: Oiga, y esa primera vez que usted vio a Willy González en vivo, que nos está contando esa anécdota, ¿usted iba con su arrocito en bajo o iba con el oficial?
2: No, de hecho iba con mi mamá.
1: Ah, todavía no. Con ninguno de los dos. Oiga, los dejó en la casa, los castigó. ¿Por qué? ¿Ah? No puede ser así, tan castigador.
2: No, lo que pasa es que, bueno, en realidad no. Yo tardé mucho para tener un primer novio, ¿no? Entonces, en ese entonces, pues no tenía yo novio.
1: Ah, estaba la soltera, no tenía arrocito en bajo. Y hoy, no. y hoy en día tiene arrocito en bajo. ¿Qué tal que usted tenga fans en estos momentos, la están escuchando y digan, uy, Jessy, esa voz? ¿Ah?
2: Sí, pero no, ahorita no.
1: ¿Ahorita? ¿Estás soltera?
2: Sí.
1: ¿Sí? Ah, bueno, ahí están los muchachos solteros también, que digan presente, ¿no? Que se comuniquen, que se reporten de una vez a nuestra multilínea caliente ahí, que Jessy está ahí solterita, ya saben, pues. Si quieren ustedes postularse a Rosito en Bajo o a Quita Amarrada de Jessy, pues ahí ya saben. ¿Cierto?
2: Sí, claro que sí, cierto.
1: Bueno, mi querida Jessy, así como usted presentó la primera canción que nos puso a gozar, pues aquí también está Amor Pirata. Vamos a escucharla en la voz de Willy González, presentada por Jessy.
2: Aquí espero que les guste esta canción, es Amor Pirata, la canta Willy González para todos nuestros radioescuchas de Sabrosita 590 y 1410 AM.
1: Claro que sí, aquí en La Más Caliente, Jessy y HJ los acompaña hasta las 7 de la noche.

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2: Oiga, qué rico disfrutar con todos ustedes en esta tarde de sábado, fin de semana. Oiga, tengo locutora nueva aquí en cabina, claro que sí. Bueno, no en la cabina, pero sí, ella está en su cabina allá en su casa, en sus aposentos. Pero ahí estábamos escuchando también a Fuego de Viti Ruiz, también. Y la Orquesta Guayacán cuando cumplió 25 años, que invitó al gran Pupi Santiago con esta gran canción A Veces. Ahí estábamos escuchando parte de la playlist que nos trajo y nos regaló la gran Jessy. Jessy, oiga, qué buena playlist tienes, ¿no?
3: Sí, muchas gracias, Chesota. Estoy muy contenta, la verdad, son mis canciones favoritas de Sabrosita.
2: Bueno, pues me ha puesto a gozar, a cantar y a disfrutar todos estos temas, y aquí estamos, dos locutores disfrutando, gozando, usted el locutor por un día, presentando sus canciones. Así que vamos a continuar con esta otra canción que nos tiene preparada Jessy en estos momentos.
3: Claro que sí, Chagata. Te voy a hablar un poquito de Amantes de Otro Tiempo de Frankie Ruiz.
2: Sí.
3: Esa canción me gusta porque en verdad la letra pues es mi historia, ¿no? Con una personita. Pareciera que ya...
2: Oiga, yo quiero ser un poquito indiscreto contigo. ¿Es la misma persona o es otra diferente?
3: Sí, justamente es la primera que te hablaba.
2: Oiga, esa historia, la historia larguita, ¿no? ¿Cuánto tiempo?
3: Sí, duramos 2 años.
2: ¿Duraron 2 años?
3: Sí.
2: ¿Y qué pasó? Cuénteme, yo soy chismoso yo. ¿Eso queda aquí entre nosotros dos?
3: Y lo que pasa es que, pues no sé, pues, digamos que cuando nos empezamos a tratar, como dice la canción, ¿no? Parecía como que ya nos habíamos conocido desde hace mucho tiempo, ¿no? Y todo se iba muy rápido. Pero ya por algunas cuestiones ya no podemos continuar. Y bueno, la verdad es que pues para mí es muy muy especial esta personita. Y pues como mi segunda pareja, la verdad es que es muy especial y aún sigue en mi corazón.
2: Eso está muy bien. Oiga, ¿usted ha escuchado hablar del hilo rojo? ¿Qué tal que sea algo del hilo rojo ahí?
3: No he escuchado.
2: Bueno, la historia del hilo rojo es una historia japonesa que dice que cuando se encuentran dos personas y están destinadas a estar con el hilo rojo, a estar atados al hilo rojo, pues se van a seguir encontrando más adelante, en esta vida, ¿no? Obviamente. Ah, así que usted ya lleva un encuentro, ¿qué tal que más adelante otro encuentro? ¿Ah? ¿Sí o no?
3: Yo creo que sí.
2: ¿Sí? bueno. Así, porque aquí dice amantes de otro tiempo. ¿Qué tal que también sean ustedes en otras vidas? ¿También fueron esposos o novios o pareja?
3: Sí, yo creo que sí, Chagota, ojalá.
2: Uno nunca sabe. Oiga, ¿y esa persona está lejos? ¿Está cerca?
3: ¿Mande, perdón?
2: ¿La persona está lejos? ¿Está cerca de ti?
3: No, está cerca.
2: ¿Está cerca?
3: Está cerca.
2: ¿Lo ves a diario?
3: Sí, casi diario.
2: No.
3: Lo que pasa es que queda casi por la escuela de mi niño, ¿no? Entonces sí. Él trabaja ahí.
2: Él trabaja ahí, claro, sí. Ahí lo mantiene viendo. Pero sí. Yo considero que es más difícil quizás olvidar una persona viéndola todos los días, ¿no?
3: Así es, Ochoa, para mí es un poquito más difícil, ¿no?
2: ¿Y tienen contacto diario o nomás las miraditas coquetas a distancias?
3: Sí, las miradas coquetas.
2: Así fue
3: como se dio todo.
2: Dios mío bendito, esa historia está picante. Mi querida Jessy, pues vámonos con este tema. Preséntalo a nuestros oyentes aquí en La Más Caliente.
3: Bueno, con ustedes, Frankie Ruiz, Amantes de Otro Tiempo. Lo escuchan aquí en Sabrosita 590 y 1410 con HJ y Jessy.
2: Claro que sí, suéltalo.

0: Rico, oiga, historias de amores, de desamores en esta playlist, uno se entera de todo. Me gustó esa sección porque así alimento este chisme que yo mantengo. Voy a enterar de muchas cosas acá. Ay, ay, ay, qué rico. Por ahí estábamos escuchando al gran Ildemaro, como nadie. Sí, señor, esa canción también la agregó mi gran Jesse en su playlist que mandó. Recuerden, rolas mis rolas ahí en www.sabrositadigital.mx, donde ustedes también pueden inscribirse y mandar su listado, porque la próxima semana también vamos a tener otro oyente ganador. Hoy fue Jesse, mañana puede ser tú. Mi querida Jesse, ya nos vamos despidiendo, vamos culminando esta sección tan sabrosa. ¿Qué te pareció presentar al aire todas estas buenas canciones en Sabrosita?
1: La verdad es que han hecho realidad, Chegota.
0: Ah, bueno, ahí está, ahí está. Fuiste locutora por un día aquí en Sabrosita.
1: Sí, estoy muy contenta y muchas gracias por la oportunidad, de verdad, gracias a Sabrosita.
0: Bueno, mi Jessy, ya vamos culminando esta sección, ya nos vamos despidiendo, pero yo no me puedo ir con esta intriga que tengo. Tengo una curiosidad, la tremenda, mi amor, una curiosidad, ¿qué? La berraca. ¿Cómo le haces para la tentación aguantársela de ver a esa persona favorita de frente, tener esas miradas coquetas, pero hasta ahí, ya de ahí para allá no pasa nada más? ¿Cómo se aguanta usted esa tentación?
1: La verdad es que pienso que cuando una persona es para ti, ¿no? Siempre va a haber algo, ¿no? Como que te va a unir a esa persona. Y no presiono la situación, ¿no? ¿Sabes? O sea, dejo que se dé solito y todo, ¿no? Sí. Siempre he sido de ese pensamiento. Y pues la verdad es que aunque me agrada mucho y mucho físicamente, pues procuro dejar que, pues ahora sí que el tiempo lo decida, ¿no? Todo a ver entre él y yo.
0: Oiga, usted es de las mías, ¿no? Deja fluir todo. Si se dan bien las cosas y si no también, ¿cierto?
1: Así es, sí, HJ.
0: Eso está muy bien. La idea es sentir todas esas emociones que quizás, si se da, pues se sienten al extremo. Si no se dan, pues se sienten otra clase de emociones. Pero mi querida Jessy, usted es de las mías. Está dentro de mi llavero, mi amor.
1: Sí, HJ.
0: Bueno, mi amor, ahora sí. Ya la última canción para despedirnos con esta historia tan linda que tuvo. Yo feliz porque alimenté el chisme, como te digo, pero aquí estoy.
1: Sí, claro que sí, Chicota. Pues mira, Lo Mío Es Amor, de Tony sí. Vega. Esa canción me encanta. Hace muchísimos años, precisamente cuando conocí al papá de mi niño, estaba yo muy, muy enamorada y esa canción se la dediqué. Sí, ah. Esa canción me trae muchos recuerdos de mi primer novio, ¿no? Que fue el papá de mi niño. Y sí. por eso puse esa canción.
0: Ah, bueno. Ese es otro amor diferente, ¿no? Que en otra canción nos puedes hablar
1: primero,
0: de eso.
1: Ajá. Ah, bueno. Eso fue antes, fue el primero.
0: Ah,
1: y
0: bueno.
1: Y también con esta canción quisiera, pues ya por último, mandar un saludo para, pues, el fruto, ¿no? De esa relación.
0: Ah, bueno. ¿Cómo se llama el fruto de esa relación? ¿Cómo se llama?
1: Mi niño Cristian.
0: Ah, bueno. Saludito para Cristian.
1: También le encanta Sabrosita y que me decía, ahora que soy locutora, quiero que me mandes un saludo.
0: claro que sí, se lo merece. Oiga, mi amor, para mí es un placer haberla tenido aquí en los micrófonos de Sabrosita, compartir un espacio de canciones, de historias, de amor, de desamor. Muchísimas gracias también por contarme todas esas infidencias y por hacerme parte de ustedes. Ustedes como familia y nosotros Sabrosita también. Muchísimas gracias, mi Jessy.
1: No, al contrario, HJ, muchas gracias y de verdad fue un placer poder estar esta hora aquí con ustedes, contigo en especial.
0: Ah, bueno, muchas gracias. Usted sabe que es bienvenida aquí en Sabrosita y gracias también por la fidelidad, mi querida Jessy. Ahora sí vamos a presentar la última canción y despidámonos como debe de ser a toda nuestra audiencia.
1: Claro que sí, pues aquí los dejamos con esta canción, Lo Mío Es Amor, de Tony Vega. Espero que les haya gustado esta playlist que realicé y mis favoritas de La Sabrosita. Saludos para todos los que nos escuchan y eso es todo, saludos de parte de Jessy.
0: Tranquila, que eso suele suceder. Oiga, bajamos el telón de La Gozadera para continuar con Grito de Cumbia. No se muevan. Claro que sí. Aquí está la canción de mi querida Jessy, Tony Vega. Lo Mío Es Amor.

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2: Oiga, qué rico, qué rico. Continuar con todos ustedes en este sábado sabroso. Ahí estábamos escuchando a la gran Jessie con todas esas buenas, buenas canciones que nos hizo. De tu lista a la pista. Rola mi rolas es la nueva sección de los fines de semana para que ustedes también participen ahí en nuestro página web sabrosita digital.mx. De una vez y arrancamos con este grito de cumbia. Recuerden que soy HJ y estás escuchando Sabrosita 590-1410 AM. Vamos a hablar un poquito de la guaracha. Sí, la guaracha no es broma, papi, ¿no? ¿Sabía que ese instrumento que raspa sabroso en la cumbia era originalmente una quijada de burro? ¿Sí lo sabían o no? Sí, de burro real, de esos burros que fallecían en la costa colombiana, de ahí la agarraron. Porque es que los esclavos en Colombia la usaban porque era lo que tenía en la mano. Hoy ya es de metal o de madera, pero el ras, ras, ras sigue poniendo a bailar hasta el más tieso. Así que cuando suene la guaracha, acuérdate, viene con historia, y una historia de barrio, de lucha. Ojo, parcero, porque la guaracha de la cumbia antes era una quijada de burra. De aquí salió ese ras que te levanta de la silla. Así que ya saben, de una quijada al ras cumbiero. Vamos a continuar con todos ustedes y la buena melodía aquí en Grito de Cumbia.

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0: Ay, Dios mío, bendito, qué sabroso, qué rico en este fin de semana, sabadito, para muchos, para otros, sabadrink. Esto es Grito de Cumbia. Oiga, soy HJ y estás escuchando Sabrosita 590 1410 AM. Llegó el momento de la complacencia, llegó el momento en que ustedes dicen presente, multilínea caliente 5551663109 y nuestro WhatsApp 5555064056. Me dicen que tengo llamadita en línea, vamos a ver quién tengo por acá. Sabrosita, muy pero muy buenas tardes.
2: Hola, hola, ¿qué tal? Hola, HJ. Estás hablando con Mauricio.
0: Entonces, ¿qué, viejo Mao? ¿Desde qué territorio caliente nos habla, parcero?
2: ¿Cómo andan? Bueno, ¿qué dijiste, HJ? No te escuché bien, perdón.
0: ¿Desde qué territorio caliente nos habla, parcero?
2: Ah, estoy en la Ciudad de México, en la mera Ciudad de México.
0: Ah, eso está muy bien, papi. Tranquilo, no se ponga nervioso, papi, que yo no lo muerdo, ¿yo? Tranquilo, usted no se me preocupe. Oiga, llegó el momento de la complacencia. ¿Con qué canción nos vamos a ir?
2: Sí, bueno, esta vez quisiera pedir Te Vas con la Niña Buena de Aarón y su grupo Ilusión. Un saludo a toda la banda Sabrosita.
0: Claro que sí, parcero, muchas gracias. Vámonos con este tema. Mauricio, un fuerte abrazo. Rompecostillas, papi.
2: Cuídate, bye.

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tarde disfrutando con todos ustedes. Claro que sí, aquí en La Más Caliente. Estás escuchando Sabrosita 590 1410 AM. Y quien te habla, HJ, el original, con todos ustedes en este grito de cumbia. Fin de semana, para disfrutarlo, para gozarlo. Oiga, parcero, ¿ustedes sabían que la cumbia tiene cierto origen guerrero? ¿Sí lo sabían o no? Bueno, pues vamos a hablar, vamos a contarlo, vamos a decirlo de una vez, parcero, porque es que la cumbia nació de los esclavos africanos en Colombia. Parce, les cuento que en las noches, después de todo el trabajo, de toda esa metedera, de todo el camello que le metían, también le metían al tambor, para olvidar las cadenas y recordar a sus tierras. De ese tambor, con dolor y fiesta, nació ese ritmo que hoy retumba en cada bocina en la Ciudad de México, en cada Alexa, en Sabrosita. Sí, esa cumbia que resuena riquísimo. Por eso la cumbia no es solo baile, es resistencia también, es sabor, es ritmo, es cadencia también. ¿Ah? Ponga de trucha, papi, ponga de trucha, porque la cumbia nació con los esclavos. Le daban al tambor para olvidar las cadenas. Ese dolor salió de ese ritmo que hoy pone a bailar a toda ese parche en Iztapalapa, a todo ese parche en Neza, todo ese parche en La Merced. La cumbia es calle, es historia, es barrio, papi. Claro que sí, de una vez ya sabe, parcero, porque esa cumbia no nos deja quedar mal. Aquí, en Grito de Cumbia, hablamos un poquito de historia. Esto es Sabrosita, 590 1410 AM. Claro que sí, parcero, aquí está Lisandro Mesa, niño.

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1: ¡Ay, Dios mío! ¡Que se soltaron los mirlos! ¡Agárrenlos otra vez! ¡Claro que sí! Estamos aquí en este fin de semana. Es un grito de cumbia. Llegó el momento de la complacencia. Llegó el momento de decir presente. Llegó el momento de decir, aquí estamos, Multilínea Caliente habilitada. También nuestro WhatsApp para que nos escribas, para que nos llames y digas, aquí andamos, HJ. Por acá está Mariela García, dice HJ, feliz tarde, qué buenas cumbias ponen. Gracias, Mariela, desde Iztapalapa, un saludito. También está por aquí Alberto. Alberto Gutiérrez dice, HJ, me encuentro en la Gustavo Madero y quisiera escuchar a Oye Mujer de Remix, esa que hace con Juanes, vámonos con esa. Claro que sí, hombre, parcerito, vámonos con ese tema, aquí, en La Más Caliente.

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1: Disfrutamos, gozamos y le metemos sabroso con Supergrupo G. And

disfrutar de toda esta buena música, toda esta buena melodía. Oiga, parcero, muchísimas gracias a todos los que nos acompañaron. Llegó el momento de despedirnos, llegó el momento de decirnos adiós. Muchísimas gracias a los que están ahí en las oficinas, a los que están en las casas, a los que están en los negocios, en las revuelterías, en las tortillerías también. A todos ellos un saludo, a los que están hasta el otro lado del charco también saludito para todos ellos, papi. Muchas gracias por estar disfrutando, gozando y metiéndole como debe de ser. Vamos a dejarlos con más música, más cumbia, más salsa, bachatica también, merengue también vamos a tener por ahí. Así que no se lo pueden perder. A continuación llega mi compañerita Jackie Fragoso, la corrinchera mayor, para que sigan disfrutando en este sábado, fin de semana, sábado de foforro, sábado de rumba. Recuerden que soy HJ, el original, porque el original no destiñe, el único hombre que fue bautizado con dos toques de conga en un manantial de sabor. A disfrutarlo, para gozarlo, directamente desde Cali, Colombia, la capital mundial de la salsa, donde la salsa no se come, sino que se baila. A todos ustedes, me despido, me les abro como el paraguas de una vez, le mando un fuerte abrazo de rompecostillas. Y recuerde que aquí en Sabrosita se les quiere de gratis. Chao, chao. Oiga, qué sabroso, qué rico. Aquí está Cumbia de Luce, Supergrupo G.

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0: despedimos, nos abrimos con el paraguas Afrozón, cumbia de los pajaritos.
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3: Soy Jackie Fragoso y me da mucho gusto estar contigo en esta hora de un especial que no es cualquier especial. Es Son Leyenda, donde solamente a los grandes con una trayectoria impresionante se encuentran en este horario para disfrutar un poco de su historia musical, de su historia personal y sobre eso, sobre todo esa historia artística. ¿Qué hay detrás de cada nombre? ¿Qué hombre hay detrás de cada nombre? El día de hoy, Sammy Marrero. Un hombre que conquistó al público con su voz, con su sentimiento y con esa manera inconfundible de interpretar la salsa como pocos podían hacerlo. Fue un artista que se entregó a cuerpo y alma a una sola institución musical, La Selecta, agrupación con la que dejó una huella imborrable dentro del mundo tropical y donde construyó una de las etapas más recordadas de la salsa puertorriqueña. Con el paso de los años, Sammy se convirtió en una voz querida y respetada por generaciones enteras de salseros, llevando alegría, sabor y sentimiento en cada escenario donde se presentaba. El cantante partió del mundo terrenal a los 84 años de edad, pero su legado quedó inmortalizado en canciones que hoy siguen siendo parte de la historia de la música latina. Temas como La Cuna Blanca, Somos el Son, Jíbaro Soy y Payaso continúan sonando con la misma fuerza y el mismo sentimiento de siempre, porque hay voces que nacen para entretener. Y otras, como la de Sammy Marrero, que nacen para quedarse eternamente en el corazón de la salsa. Por eso, hoy en Son Leyenda, les rendimos homenaje. Jíbaro Soy, con Orquesta La Selecta, Sammy Marrero.
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0: creció en Baimón, luego de mudarse junto a su familia cuando apenas tenía 2 años y medio de edad. Fue ahí donde comenzó a despertar su amor por la música y donde empezó a dar sus primeros pasos artísticos. Desde muy pequeño mostró su talento especial para cantar. Participaba constantemente en programas de aficionados y poco a poco fue compartiendo escenario con importantes figuras de la música popular puertorriqueña. Entre ellas el reconocido trovador Chuito, el de Baimón. Sus primeras experiencias musicales llegaron en agrupaciones como el Trío de los Tempés, el Conjunto Los Muchos y Orquesta de Osvaldo Valentín. En cada presentación fue moldeando ese estilo único, elegante y lleno de sentimiento que más adelante conquistaría al público salsero. Antes de entrar al mundo discográfico, Sammy ya era reconocido por su voz cálida y por esa manera tan natural de interpretar cada canción, cualidades que terminarían llevándolo a convertirse en la voz emblemática de La Selecta de Rafi Levy. Escuchas Café Colao con Orquesta La Selecta.
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2: Buenas noches. Él es Samuel Marrero González. Nació el 16 de febrero de 1942 en Coamo. Con el tiempo, aquel niño puertorriqueño se convertiría en una de las voces más queridas y representativas de la salsa de sentimiento. Aunque nació en Coamo,

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Y en Son Leyenda continuamos con la historia y el legado de Sammy Marrero. A comienzos de los años 70, el maestro Rafi Levy tenía un sueño muy claro: crear en Puerto Rico una orquesta diferente a todas las demás. Su idea no solamente era formar una agrupación con un sonido elegante y un estilo único, también quería construir un repertorio selecto de canciones que despertaran conciencia social entre los pueblos latinos, llevando mensajes sobre justicia, lucha y realidad social a través de la salsa. Para lograrlo, Levitt sabía que necesitaba músicos de primer nivel y, sobre todo, una voz especial. Fue entonces cuando comenzaron a llegarle rumores sobre un cantante que interpretaba con el sentimiento de un trovador, un hombre capaz de transmitir emociones profundas en cada canción. Esa voz pertenecía nada más y nada menos que a Sammy Marrero. En 1970, mientras Sammy se recuperaba de una pulmonía, recibió una visita que cambiaría su vida para siempre. Era Rafi Levitt, quien llegó para invitarlo a convertirse en la voz principal de su nueva agrupación, La Selecta, de Rafi Levitt. Con La Selecta, Sammy Marrero realizó sus primeras grabaciones comerciales y comenzó a escribir una de las historias más importantes de la salsa puertorriqueña. Su voz quedó inmortalizada en canciones que con el tiempo se volverían verdaderos clásicos del género, como Payaso y La Cuna Blanca. Disfruta la siguiente canción de Orquesta La Selecta, interpretada por Sammy Marrero. 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

noches, sabrosos. Soy Jackie Fragoso y te presento Sammy Marrero en Son Leyenda. Fue en el año de 1971 donde la selecta de Rafi Levy comenzó a escribir una página histórica dentro de la salsa puertorriqueña. Con el lanzamiento del álbum Payaso, la agrupación logró convertirse en la primera orquesta salsera en ocupar el primer lugar de los Hits Parade de Puerto Rico. Durante 12 semanas consecutivas, gracias al éxito del bolero montuno Payaso, composición original de Rafi Levy, la fuerza interpretativa de Sammy Marrero y el estilo elegante de La Selecta conectaron inmediatamente con el público. Y no fue solamente Payaso la canción que conquistó a la gente. Temas como Te equivocaste, Corazón de niño y Cariño y dulzura también se convirtieron en grandes éxitos, consolidando el nacimiento de una orquesta diferente, con identidad propia y sonido inconfundible. Desde sus primeros pasos, la Selecta dejó claro que no era una agrupación pasajera, ni un fenómeno momentáneo destinado a desaparecer rápidamente. Era una estrella con luz propia, que comenzaba a iluminar el camino de la salsa con sentimiento. El impacto del disco fue tan grande que el álbum Payaso obtuvo su primer disco de oro y su LP de oro, máximos reconocimientos otorgados por ventas musicales durante la década de los años 70. Poco tiempo después, la producción también alcanzó la categoría de disco de platino, confirmando el enorme éxito de la orquesta y de la voz de Sammy Marrero. Disfruta Orquesta La Selecta con Sammy Marrero, Payaso. 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
2: Sammy Marrero en Son Leyenda. El 28 de octubre de 1972, la historia de la selecta de Rafi Levitt cambió para siempre. Aquella noche, la agrupación viajaba por carretera desde Nueva York rumbo a Connecticut para cumplir una presentación, pero jamás se imaginaron que el destino les tenía preparada una de las pruebas más dolorosas de sus vidas. En medio del trayecto ocurrió un trágico accidente automovilístico. El impacto fue devastador. El trompetista Luisito Maisonet perdió la vida en el acto, mientras Rafi Levitt sufrió una severa contusión cerebral que lo mantuvo durante meses entre la vida y la muerte en una sala de cuidados intensivos. Entre los hierros retorcidos, el miedo y la desesperación, Sammy Marrero y varios músicos intentaban rescatar a sus compañeros sin comprender todavía la magnitud de la tragedia. Mientras tanto, en el lugar del concierto, el público seguía esperando a la selecta. Muchos pensaban que el retraso era simplemente parte del viaje y se negaban a creer los rumores del accidente. Fue entonces cuando Sammy Marrero, todavía cubierto de sangre y golpeado por el impacto emocional, decidió llegar hasta el escenario para confirmar personalmente la terrible noticia. Falsedades de Orquesta La Selecta. Sammy Marrero.
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2: Y en Son Leyenda disfrutamos de Sammy Marrero. Durante la recuperación de Rafi Levy después del gran accidente que tuvieron, estando en el hospital comenzaron a repetirse sueños que jamás pudo olvidar. En ellos aparecía Luisito Maisonet, elegantemente vestido, con un enorme lazo negro en el cuello. Rafi discutía con él preguntándole por qué no se había vestido de azul o color vino para aquella presentación. Pero había una imagen que se repetía constantemente. Una inmensa cuna blanca elevándose lentamente hacia el cielo. En el sueño Luisito le decía, Rafi, desde aquí te ayudaré. Sin saber aún oficialmente que su compañero había fallecido. Uy, hasta se me enchinó la piel. Rafi comenzó a escribir una canción inspirado por aquellas visiones que lo perseguía noche tras noche. Y cuando finalmente conoció la verdad, entendió el significado de aquella cuna blanca. Era la despedida de Luisito Maisonet del mundo terrenal. Así nació La Cuna Blanca, una canción que dejó de ser solamente música para convertirse en memoria, dolor y eternidad dentro de la salsa. Disfruta Cuna Blanca con Orquesta La Selecta.
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0: 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Lamentablemente, Sammy, después de ese accidente, pues sí se deprimió un poquito, y más tantos meses que estuvo Rafi Levy hospitalizado. Y las secuelas del accidente que sufrió Rafi allá en los años 70, pues lo acompañaron durante toda su vida. Finalmente, en el 2015, el fundador de la Selecta, Rafi Levy, falleció en Miami tras complicaciones derivadas de una operación de cadera que estaba relacionada con aquellas heridas del pasado. Durante su funeral, Sammy Marrero y la Selecta le rindieron un homenaje interpretando La Cuna Blanca, en uno de los momentos más emotivos que ha vivido la salsa puertorriqueña. Sin embargo, tras la muerte de Rafi, comenzaron los problemas legales. Ya sabes, la familia de Levy decidió deshacerse de la orquesta y en el 2016 demandó a Sammy Marrero por los derechos de las canciones compuestas por el director. Después de 4 años de disputa, ambas partes llegaron a un acuerdo económico que también prohibió a Sammy interpretar en Estados Unidos y Puerto Rico gran parte del repertorio de Rafi Levy. Y así, la voz que convirtió aquellas canciones en clásicos eternos terminó alejándose de ellas para siempre. Disfruta Siempre Alegre con Orquesta La Selecta.
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Quien son leyenda, escuchas la vida y la trayectoria musical de Sammy Marrero. Durante 44 años junto a la selecta de Rafi Levitt, Sammy Marrero se convirtió en una de las voces más representativas de la salsa puertorriqueña. Su dominio de la décima campesina, su sentimiento al interpretar y esa capacidad de transmitir mensajes sociales y humanos hicieron de su voz un sello único dentro de la música tropical. Con Sammy al frente, la selecta no solamente hizo bailar a generaciones, también llevó conciencia, nostalgia y realidad social a través de cada canción. Tras la muerte de Rafi Levitt y en medio de los conflictos que marcaron el final de la agrupación, Sammy decidió continuar su camino en la música. En el 2016 regresó como solista con el tema Si me caigo, me levanto, una canción que parecía reflejar su propia historia de lucha, resistencia y amor por la salsa. Además, continuó colaborando con nuevas agrupaciones y proyectos musicales, manteniendo viva la esencia del estilo elegante y sentimental que durante décadas conquistó al público salsero. Lamentablemente, el domingo 17 de mayo falleció Sammy Marrero, pero no su voz. Esas canciones quedarán inmortalizadas. Si me caigo, me levanto con Sammy Marrero. 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

0: saludos especialmente para Doña Leti, Simonera de corazón, esta tarde. ¿Cómo dice sabroso, Échale. Este es el coro que le gusta. Aquí va.
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0: ¿Qué cosa?

máquina de corazón. A los ojos, era que son para todos los de la perdición, la gente de la Calma City. El amor en su máxima expresión. Gracias, Wendy. Ya se reportó. Ahí va, ahí va.

0: para la banda del Coacalco. Llegamos de Tlacomulco. Allá en Ciudad de Esa, la señora Carmen. Y la familia Vargas. Oye. Caricias prohibidas. ¡Qué bonito! ¡Ahí nomás! Vamos a ver hasta este tema sabroso para todos los salseros. Para toda la gente que está llegando y sintonizándonos, muy buenas tardes, estamos en vivo. Para toda la gente de Sabrosita. Bueno, regresando después de tanto tiempo, ya tiene rato que no veníamos. Con la gente de Son Sonidero, gracias por invitarnos a la nueva temporada. Con la mejor música de los sonidos de México. Allá escuchándonos, me dejaba la chimcita de la salsa. Toda la banda que está sintonizándonos de Coajimalpa. Para mi amiga Eli Fania, le mandamos un saludo especial. A la máscara salsera, que este rato que no lo vi, al hermano, qué gusto verlo. Del temano, pues un saludo a toda la banda sonidera que se empieza a sintonizar y a conectarse, a bailar y a gozar con el Maquín Hilarios. Así que. Vámonos con un tema de los temas simoneros. Así le ponemos estas canciones que son clásicas en la cabina para que se ponga a bailar toda la gente que escucha y disfruta la música del Machín Hilarios.
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0: Vamos a echarle sabor, señores. Para los de Querétaro, el amigo Chico Conga.
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0: Mira como dice, papá. Aditos para
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0: Es policía ni ladrones, solo queremos la P. Si uno de los más mejores. ¡Vamos, Mayín! ¡Anda va! Estos guitarrazos. Esto es Perú. Y la música sonidera.
3: Ahí va, ahí va.
0: Esta es una clásica de la máquina destructora. Escúchale que es sabroso.
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0: Ahí estaba la Michelle. La de los ojos bonitos de Iztapalapa. Para la banda de Atizapán. De Zaragoza. Que nadie.
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0: Ya llega la prima Lee, la prima Pili, la prima de los sonidos. Para Pablito Más y Monero, de Santo Domingo, Coyoacán. Pablito Mix. ¿Qué cosa dice? ¡Vámonos!
1: Sonidos y Monelles, muy buen rol.
0: Vamos dedicados a empezar para Nacho Zavala. Para Majado el Hanky. El amigo Padilla. Ahora nos vemos en la perdición de Naucalpan, México. Y en el Salón Caribe.
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0: ¿Cómo dice? ¿Cómo se llama?
2: 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Me dijiste.
0: Hablamos saludos para la gente de Chicago, Illinois. Para la amiga Chantal.

Llegué esa guitarrita sabrosa, sabrosa. Estaban los amigas Betty, Broncas y Gaby. Familia Linares de Coraza. Para Majala, Kenia.

Pablo, que se marche, ¿eh? Recuerdos especiales a los de San Francisco, Culhuacán, que siguen de fiesta.

0: a sabar cumbia para Antonio Chávez, mi compadre Sonido Macondo, la salida de la Feria del Mole, allá en mi palta. ¿Se va? ¿Se va? Todo el Cruz y Bolero, que ya está presente escuchándonos en este programa musical. Quiero mandar un saludo con todo cariño a toda la banda de allá de Milpalte, que vamos a estar en su fiesta anual de la Feria del Mole en San Pedro, Actopa. Ya está preparando todo allá con producciones Macondo. Para el 23, sí señor, el 23 de este mes de octubre, que está lleno de fiestas. Empezamos con San Francisco de Asís, y así nos vamos a seguir hasta que se acabe el mes, porque viene la fiesta de San Juditas Tadeo, y tantas fiestas que se festejan en este mes maravilloso. Bueno, continuamos. Un saludo a la banda de Chicago, Illinois, para la amiga Chantal, para Tony Chávez y toda la banda que nos está sintonizando en esta tarde musical, claro que sí, sí.
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0: Hay la máquina de los sonidos en Ciboley, esperando que disfruten nuestra música que traemos con mucho cariño para todos los amantes de la música tropical. ¿Qué te parece? Nos aventamos de este tema que se ha colocado dentro del género cibolero en Las Consentidas. Esta es una guarachita que se llama la guaracha del Merecumbé, al estilo de la familia Linares, el que te saluda, Magín Linares. Vamos a mirar. ¡Alante del Merecumbé! ¡Con el sello de la casa! ¡Vamos, dice! ¡Vamos, Horacio! ¡Llegó el Merecumbé! ¡Vamos a bailar! ¡Para mi compadre el Patito de la Valle Gómez! ¡Para sus gemelitos! ¿Quieres con eso? ¿Qué? ¿Qué va?
2: ¿Por qué?
0: Ahí está el Simón Solito, mi compadre Fernando Galloso.
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0: Entonces vamos a mover la cadera para el pollo de su canal, el Eric.
2: ¿Por qué?
0: Hasta el mercado de Jamaica y la Marrakech. Ajá, ajá, vámonos, los sonilocos de Toluca.
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0: ¿Por qué? ¡Vámonos a bailarnos, señores!
2: Que yo bailo sabroso.
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0: Estas son las guarachitas del Magín Linares, escúchalas.
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0: ¡Ajá! Sabor. Con la familia Reyes Gaspar. Llegó la gente de la Nueva San Isidro, allá Chalco. Nos transforman.

guarachito del Merecumbe. ¡Vamos a bailar! Estos son especiales para el sonido firme. Edwin Linares. ¿Cómo le gusta ese tema? Ahí va, ahí va.

0: ¿Por qué?
1: Estaba la bajada en Adonai.
0: ¿Te gusta el merecumbe?
1: Ya hemos salido de la cumbiamba desde San Juan Pantitlán.
0: 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Si yo sé que vas a morir.
1: Este tema para Karencita y mi elegida ahijada Alejandra.
0: ¿Por qué?
1: Las bellezas de Monterrey. ¡Vámonos, Alessio!
0: Si te gusta el merecumbe.
1: Cumbe, sabrosa.
0: Me dicen buena moza y yo no sé por qué ser el merecumbe.
1: Esta canción la voy a dedicar a mi compañito el Pai. ¡Vámonos, compadre!
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1: El venenoso Ricardo Escorpión. La máquina de corazón. ¡Vámonos!
2: Cumbe.
1: El merecumbe.
0: La moza.
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1: Ya gastaba la banda de Chicago, Illinois.
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1: Dale sabroso, muñeco, el merecumbe.
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1: Esta tarde desde la sabrosita en Simonei, ¡vámonos, Horacio! ¡Aquí va! ¡Aquí va! Esas trompetas tan sabrosas, Sara Fernandita. Hasta para mi compadre Nacho Zavala, escuchándolos ya.
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1: La guaracha es el barrio para...
0: ¡Que va!
1: Mi niño Pablito Vix, para la bonita Yixel, la máscara Sanzóbala. Vale, compadre, ritmo.
0: A ti te gusta el merecumbe.
1: Así se llama el merecumbe, qué sabroso.
0: Te va, si yo sé que vas a volver.
1: Vámonos especialmente para nuestro amigo Iván. Iván Araceli Robles, de Zapacho la Raza. Buenas a pasar con Magín Linares.

Casa Marmele Cumbe, qué bonito tema. ¡Qué sabor! Para la princesita del sabor, Jenny Faria, muchas gracias. Oye, qué bonito suena el merecumbe. Eso, son las joyitas musicales que hacemos allá en el barrio. ¿Cómo ha gustado este tema del merecumbe? Allá de los amigos Julián Castillo, que ya está de fiesta. Un saludo para nuestra amiga Pilar, para toda la banda de Iztacalco, que siempre está escuchando la música de la máquina destructora. Le mandamos un saludo bien cordial en esta tarde sabrosa.

Saludos para todos los amigos del Zapalapa, para mi compadre Iván, que las estrellas de la alcancía, mi hermana Joana Linares, toda la bandota, que siempre están gozando y bailando la música del Siboney, la máquina de los sonidos. Saludos para los Calle Campos, la gente que nos oye en Santo Domingo, Coyoacán, para mi chaparrito Carlos Gallo, el Edu. Para la empresa de mi compadre Sonido Simio Loco, para todos mis tíos, para el Simio. Qué bonito apodo el poseo del Simio, ¿ah? Es que sí parece Simio, la verdad, mi compadre. Y Nachito Linares, esa era toda la banda, Chimito Rock and Roll. Para el burro y la bandota de la colonia Romero Rubio, para nuestra amiga Maripili, que está muy trabajadora, pero con todo ritmo. Saludos para toda la gente de la Álvaro Obregón, que da con todo cariño, se quedó cerquita. Allá anda mi compadre el Patito, saludos a toda la banda de la Valle Gómez, y seguimos bailando. Esta tarde en Simolín, en la Sabrosita, estamos en vivo y a todos sabor. ¡Vamos! Entonces el son sonidero, Simolín, la máquina de los sonidos. Salsa sabrosa. Toda la banda de la Valle Gómez, un saludo cordial.

0: Para su esposa Araceli, un saludo especial. Para Mireles Lores, sus hijas Ari, Nayeli, Miri. Toda la familia Cruz Padilla. Chimalhuacán, Paltitlán y Ciudad Neza.
1: Sonido Simonés, muy buen rollo.
0: ¡Sabroso!
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0: Y bueno, en este programa quiero saludar a la gente de la familia Flores Torres desde Santa Cruz, Atizapán, allá en Toluquita, La Bella. Vamos a andar ya en diciembre.

0: anda con todos los burritos, ya le están mandando saludos hasta para su novia, para su esposa, su amiga y su amante, que es la misma Viridiana, que ayer fue su cumpleaños de parte de su hermano, el burro de la Romero Rubio, que hoy sí está bien conectado, para su amigo Tumbala, amigo de Chimalhuacán. Toda la gente del Coloso de San Cosme, mis amigos del Salón Caribe, que realmente vamos a estar allá trabajando, hoy nos toca en el Caribe, y después de ahí nos vamos a ir con la gente de La Perdición. Qué nombres tan bonitos les ponen a los lugares donde vamos a gozar la música sonidera. Vamos a bailar este tema, jóvenes, escucha la música cubana, cubanísima, no puede faltar la Sonora Matancera, esta tarde con La Máquina. ¡Vámonos! Los Olideros y Molés, Magín y Dores. Vete la madre. Reina Rumba. Celia Cruz.
1: 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Muy buen rock.
0: Mi mamita no quiere.
2: Mamita dice que no quiere que yo vaya pa' la rumba buena, porque dice que allí va la nena más bonita.
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0: Matancerómanos de la familia Zaragoza González.
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0: Matancerómanos de corazón.
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0: Traigo sonido Charlie Mix. La furia. Ahí va, ahí va.
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0: Venga ese sabor. Mi mamita no quiere que baile como tombolero. Tongolele, pero del negrito del 12. Ahí nos vamos al ejército de Oriente. Próximo sabadito en el cuarto retorno. Todo gratis, producción completa. El negrito de la noche, Maijao. Y compadito el foque, la gente del 12 y la Mercedes. Mi compadre el Trompas y el Bolín Acevedo, Paquito Acevedo, el Pérez pura mano de la Meche, familia Linares. ¡Vámonos sabroso! Escucha qué bonito suena en vivo. ¡Qué sabrosa Pancho la Rosa! La máquina de corazón.

0: Desde Valle de los Barrios Ciboneros, sonido Ciboney, Super Lengue, Pancho, a ratito en el Salón Caribe. Ahí nos vemos, señor mío, escúchala.
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0: Tacubaya, sonido, ritmo y sabor. En tu mala, amiga Yolanda. Ahí está la tía Rosa, Erika Espinosa. Paladito, la gente del Club del Montón. Para mi compadre Lugo Pomos y la famosísima Jocelyn. Baile como Tongolele.

0: esa, qué tema tan suave para el Bananas Villegas. Llegan los gemelos para Cristian y el Irving, puro Ciboley. Un saludo a toda la familia Moreno, la familia Robles que nos escucha, la gente de Texcoco, con todo cariño. Un saludo especialmente para la famosa Plaquita Clara, que es en Cibonera, allá reina de los Mayimbesos. Un saludo hasta la gente de allá de Jardines de Morelos, con todo cariño.
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0: Quiero mandar un saludo especial a los Clubes de Baile de la Ciudad de México, mi amigo Juanito, que siempre está haciendo las transmisiones bien sabrosas ahí en las páginas de Club de Bailes de la Ciudad de México, que bueno, pues por acá nos acompañan. Un saludo. Allá al amigo Marquitos, al famoso bebé y toda la banda de Almoloya del Río. Saludos a todos los de Almoloya. Estamos trabajando en el Estado de México mucho, ¿verdad? Últimamente, así que les mandamos un saludo a todos los que se vieron con nosotros allá en Temoallita la Bella. Claro que sí, un saludo muy cordial. Siempre nos atienden de maravilla la gente de Toluca. Hoy desde este gran programa, un saludo desde sabrositadigital.mx, el Ciboney, haciendo ritmo y sabor como los barrios. Sí, señor, le toca Colombia, un tema sabroso. De mi amigo Canon de Colombia, para que escuchen ese tema que se hizo popular en el aniversario de Sonido La Clave. Vamos a mirar.
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0: El tema se llama La Cumbia de la Sabrosa, para todas las sabrositas que escuchan el programa desde La Sabrosita, el Ciboney, cumbia colombiana de Cartagena de Indias. Esa guitarrita, Canon, hasta Cartagena. Se llama La Cumbia de las Sabrosas. Está la gente en tu casa.

0: panzona.
1: Carabales de Santa Octopa, ahí nos vemos. Estimaré, sensación barranco. La clave, escandaloso. Producciones Macondo. El Papa Upa. 23 de octubre, la fiesta del mole. El Milpalta, ya nos vemos. ¿Quién más, baby? La producción completa del Simonei.
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1: ¿Y aquí traigo aquí también? Yo no traigo más, ¿no?
0: La sabrosa.
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1: Para mi compadre el Pai, que le gusta la sabrosa.

0: Saludos a todos los artistas del mundo. ¡Órale, Quique! ¡Ah! ¿Quién más, baby?
1: ¿Quién más, baby?
0: ¡Caro! ¡Caro de Colombia! ¡Éxito Simoney!
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0: Imagínate las mujeres. Yo digo mi compadre el elefante.
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0: ¡Ay, escúchalo!
1: 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Ellas son
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0: Pablito Vix, ir al dejado. De parte de Pedrito Ruiz.

0: las guitarritas para las sabrosas. La pasó de volada, Cruz y Bolero. Ahí va mi compadre Ricardo de la calle 8. Vámonos a su compadre. La guitarra de las sabrosas, cumbia colombiana. Porque las mujeres bonitas son el diablo. Para mano de la Conchita y el Alex.
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0: Son y loco, sale Rita y Lega desde Toluca. Animaira, Juli, Jackie. Las sabrosas. Ándale. Sabrosas, tenga sabor, sonido tumbala.
1: 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Sabrosa, las bonitas son el diablo.
0: Véngase
1: el
0: sabor sabroso, padre. ¿Quién más, baby?
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0: ¡Caro!
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0: Para Kike Chochos y toda la bandera de la Penny. La familia Acevedo y la banda de la privada.
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0: Pasadena de Inversión, Jamaica. El Simón Rey.
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0: Este es el cachito que me gusta para el Charlie Mix, la furia. Ándale, Charlie Mix, goza los sabrosos. Acá va el concepto de la guitarra. Muy bonito ese guitarrazo, señores míos. Para Gabriel Aguilar, ya le tengo 300 pesos de saludos. ¿Te gusta esa canción de Villahir Aguilar? Venga.

0: Estamos muy contentos de verdad de regresar aquí a San Sonidero, donde bueno, los mejores sonidos están pasando lista por acá. Ya precisamente viene la clave. Saludos para mi compadre profesor Macondo, que ya anda trabajando. Al rato va a estar allá en los Taros Bar, como todos los jueves, haciendo pues música sonidera con todos los carteles que se avienta allá en los Taros. Vamos a todos los atléticos del Simoné, con todo cariño, preparándose para este fin de semana.
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0: Para mi compadre Ricardo Escorpión, para Luis Eduardo Mejado, sonido machín, allá en la zona de Ticama, todo lo que es Tizayuca, todos los buenos bailadores que les gusta la música bonita. Vamos a escuchar una salsa romántica, hermosa, para la máscara, el salsómano presente, que le gusta mucho la salsa romántica. Este a mí me encanta mucho. Vamos a escucharla, El amor me lo compras a mí. Lo tocábamos ahí en el Cosmos hace algunos añitos. El amor me lo compras a mí. Y a Lisa también.
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0: Ya llegó la reina de los mayimbesos.
2: Por favor.
0: La quita. Clara.

0: acabó.
1: Estaba el famoso Cibotaco, familia Cruz Padilla.
0: Ya sabes la razón.
1: Para mi esposa Patty, mi hija Patsy. Ángel y Kevin Linares, mis hijos. Hasta esa.

0: Ayrene Mármol, un saludo para el frijol.
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0: La gente de Azcapotzalco, el frijol.
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0: Mi compañito el pay, ya nos extrañamos en las tocadas.
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0: Hugo Pomos y los Garrica.
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0: Para el Cejitas, su domadora. De parte de Isaac. Para el mito de Culhuacán. ¡Ay, una más! ¿Qué?
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0: Con la banda Simoloca, el amigo Max Max. ¡Ajá! ¡Sabroso!
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0: Hasta para Dani, mi hijo Santi, de parte de Luis Eduardo. Su esposa Dani. Puro Simonero.

0: gente de la Tamborito para.
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0: Los de la Candelaria, chico más. Vamos a la banda de mi compadre, la más de la salsómana.
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0: Vamos los salseros. Saludos para la familia.

0: toda la bandota de Coyoacán. Ayer me cago en la merced, mi compache. El Johnny y los chineros.
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0: El amor me lo compras a mí. Para mi compadre, el famosísimo Guayabo. Vamos a la mano del café de la Ucalpa. Un saludo.
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0: A la banda de la calle 27 de Nezahualcóyotl. Familia Gaspar Romano. Ahí va el flaco de la tremendísima Castor Cari. ¿Qué? ¡Dale fuego!
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0: Para Ricardo de la calle 8, mi compadre. El máximo lindo de la zona de Tecama.
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0: Esta tarde sonido si vos solito.
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0: Pedro Rivera, voz. Ahí va.
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0: Dementor.

0: mi flaquita Clara, que bueno, nos está escuchando a través de este programa musical.
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0: Quiero mandar un saludo, dice, para toda la bandota cibonera. Recuerden que estamos aquí en Sabrosita 590, esperando que se la pasen suave. Tenemos eventos muy grandes esta semana. Ahora vamos a estar en Naucalpan, y luego vamos a ir al Caribe, y luego vamos a estar en Naucalpan, y luego vamos a estar hoy jueves 9, mañana 10, vamos a estar allá en Santa María, Zahuacán, Iztapalapa, y más noches estaremos en San Martín Texmeluca, Puebla.
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0: Este próximo viernes y el día sábado llegamos con producción completa a Ejército de Oriente en el cuarto retorno, festejando pues ya las fiestas de San Juanita Saleo. Domingo, a partir de las 2 de la tarde, estaremos ahí con la gente de Tepito, las Micheladas Doble S, con toda la organización, todas mientes, se llama, ¿verdad? Su aniversario. Luego de ahí vamos a ir al Peñón de los Baños, luego vamos a ir a Iztapalapa, y más noche en el barrio de San Miguel, también en Iztapalapa, el Día de la Raza, el domingo 12 de octubre. Que hay mucha labor musical, muchachos, así conéctense a nuestra página del Ciboney en Facebook para que, bueno, pues vean toda la labor que tenemos esta semana y este mes, que hay mucha fiesta para festejar al patrón, sí señor, San Juanita Tadeo. Vamos a poner un tema que ha regresado después de tantos años, una cumbia peruana que habla de esas personas que se nos fueron, aquellas personas que se nos adelantaron y que están en el cielo y hoy en día la extrañas mucho, vida mía. Vamos a bailar, el sello de la casa, el Perú de mis amores. Una cibonera para bailar y gozar. Vida de mi vida. Para que nunca olvides a esa persona que se adelantó. ¡Vámonos! Lupita del Sabor, Chiquiguaus. Querido César Romero, saludos.
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0: Hasta mi día las destructoras Hidalgo, Eli y la hermosa Vianey. ¡Vámonos!

0: Este es el cachito que me gusta.
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0: ¡Vida! ¡Qué bonito tema! Atacos del pie y los tacos más sabrosos.
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0: ¡Hasta el metro Partitlán! ¿Cómo te extraño, vida mía? ¡Vámonos!
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0: ¡Para los sonilocos de Toluca la Bella!
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0: ¡El Oscar del Campo de Santo Domingo, Coyoacán! ¡La guitarrita para mi canal, el Edgar! Mi compadre el patito de la corona, Valle Gómez. Para el solo simbolero de Sinaldesa. Adito al Magín Linares. Te quiero tanto. ¡Véngase el sabor! Para la dimensión Serrano, se va la voz hasta el cielo con mucho cariño.
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0: Animal de Culhuacán, el Mogli, el Hugo Pobos.
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0: A César Romero y el Club Chiquihuaus. Los Simoneros de Guajimalpa. Aquí va, aquí va.
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0: Para Jesús Linares, mi hermano, hasta el cielo, sonido la clave. El sábado cumple años con todo mi amor. ¡Venga la guitarra! ¡Que sufra la guitarra! ¡Venga ese ritmo, venga sabroso! ¡A la floja de localización Desconocidos del Barrio! ¡Se llama Vida!

0: Pero estamos dedicados para Lupita del Sabor, y Morena de Corazón.
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0: Qué bonita canción, melodía, que llega al

como dice vida de mi vida. Sube la guitarra, mi compadre Perry. Para Daniel Acevedo, hasta París. Y su papá Bolita Acevedo, mi compadre. ¡Adelante, Bolita!

0: Como Sonido Cibolé, y también lo puedes encontrar como Magín Linares.
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0: En Instagram también aparecemos como Sonido Cibolé, en TikTok, para que, bueno, pues corran ahí a todas nuestras informaciones, eventos, videos, tantos programas que grabamos directamente de todos los barrios donde estamos colaborando. Allá está mi canal, Sonorizaciones Borincali y La Flaquita Clara. Un saludo a toda la banda, a mi compadre Jorge el Barraco de los Sonidos, manejado La Farra. Toda la banda que elabora con nosotros todos los días, todo el fin de semana, todo el staff técnico, un saludo especial al director y el Cibosolito, más conocido como Pedro La Voz. Y don Fernando Galloso, mi compadre allá en Ciudad Neza, un saludo cordial. A mi compadre Chiquimix, Sonido Chambacuy, a toda la banda Cibolera. Háblalo porque el tiempo nos está correteando. Hay que trabajar todavía. Saludos para Barrotes Ramírez en la Candelaria, Coyoacán. Esto es la salsa mexicana a cargo de Controversia.
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0: Mira cómo dice. Este tema especialmente para la pita del sabor Lupis. Y César Romero, puro chiquihuaos. Para mi Lucio, rumba caliente. El tema se llama. La controversia. Ahí está para. También el líder de la 20 de

0: bonito tema para la banda de la clave, Giovanni Linares. Y todos mis sobrinos que les gusta este tema. Vamos a bailar para Mercado del Simulante. Dice. Máscara salzó para mi compadre, amigos cordiales.
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0: Trabajando el pollo.
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0: Para los dones del Chabelo de Naucalpa.

0: los locos, saludos a mi compadre. Edifania, gracias. Nos vamos a la peregrinación solidera. La de Ramón Vega, 15 de noviembre.
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0: Mi buen corazón. Venga ese coro bonito. Octubre en la conga, Gate. Calé. Amiga Buscal en el periodo de los años. Salsa en vivo, señores. Amiga Buscal.
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0: Queda conmigo tema salsero esta tarde. Se está acabando la tarde, lobo.

0: ganas ir al siguiente evento. ¿Dónde será, por cierto, para que vayan, para que no se lo pierdan?
1: Al rato vamos a estar en Naucalpan, en el Salón Caribe de aquí en San Cosme, hoy jueves, así que vayan a bailar. Y en La Perdición, también en Naucalpan, a partir de las 11 de la noche, o sea que la tarde. Así le dijeron.
0: Está bien, me encanta, me gusta. Me atrae, tiene atractivo. Vámonos a La Perdición, pero muerto de risa, ¿verdad? Gracias, gracias, Mayín. Eres muy gentil. Linares es el apellido, la casta, la tradición. Saludos a tu padre. Dile que lo respetamos y lo queremos mucho y vuelve pronto.
1: Gracias, mi lobo, un placer estar contigo. La gente de Son Sonidero, próximamente viene otro de la familia Linares. La clave, estén pendientes porque esto apenas está iniciando.
0: Son Sonidero, muchas gracias a todo el público y a ti y a todo tu equipo también. Gracias y hasta la próxima.
1: Hasta mi lobo, cuídense mucho.
0: Sabor, sabor.
1: En Cibana de Gracias.
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Familia, amigos, ¿qué tal? Se la están pasando en este sabadito. Desde la tarde ya se respira un ambiente de cotorreo, de descanso. Y cómo no, si ya trabajaron toda la semana, ¿verdad? Y bueno, los que todavía trabajan en sábado, puede ser que haya algunos que todavía estén laborando, apenas o les toca trabajar de noche, tales como nuestros amigos de allá del Issste, de Tláhuac, a los cuales le mandamos un saludo, que siempre escuchan este programa desde el comedor, a todos los doctores, enfermeros, enfermeras, a todos los que laboran en general. Bueno, pues gracias por escucharnos. Allá está Tláhuac. Y a todos ustedes, familia, amigos, en donde sea que estén, disfruten la música que hoy, sabadito, traigo para ustedes con Únete a la Rumba.

0: ahora sí ya se acaba el mix. Luego me regañan que me paso. No, no es cierto, es cierto. ¡Dale!
1: Oye, mira, yo de mí es por tu culpa.
0: Ángel Venegas.

0: Regresamos, amigos. Escuchamos con otra de Cazú. Tú y tú con Los Ángeles de Azules. Cazú. Y también con Santa Fe Clan. Difícil de conquistar con Yaguarú. Mi mundo al revés. Cañaveral y Nietzsche. Todo me recuerda a ti de Yaguarú. Novia mía, Ángeles de Charlie. Y finalizamos con Llueve en mí de Yaguarú. Regresamos, amigos.
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0: Regreso en el mejor programa, Únete a la Rumba. Eso se dice como rumba, ¿verdad?
1: 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Ven conmigo y vamos a vacilar.
0: Venga la salsa esta noche.

0: Sigan las buenas salsas de Joe Arroyo. Escucha, disfrútalo, bailalo. Desde Únete a la Rumba.
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0: Venga.

0: Hoy escuchamos Adherido a tu piel, Invierno en primavera, Así fue. Y luego comenzamos Joe Arroyo, Yamule Mao, Noches de ilusión, Mundo cruel. Venga la buena salsa.
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0: Este es el cubano Pete, recordando a la máscara, ¿eh?
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0: Viene la guaracha, guarachas bastante viejitas. Luego son muy difíciles, la verdad, pero vamos a hacerlo con tal de que ustedes se lleven un buen sabor de boca, o en este caso, de oído, ¿verdad? Venga, recuerden escucharme a través del Facebook Osmosis Jaime Gasca. Ahí también ponemos un montón de música para que vean todo lo que hacemos, nuestros eventos y todo. O bueno, comuníquense directo conmigo al 55 49 36 32 71, para que tengan una verdadera fiesta musical, una verdadera variedad de música en sus eventos. Cubrimos Ciudad de México, área metropolitana, Estado de México y estados circunvecinos. Amigos, únete a la rumba con Osmosis.

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0: nuestro amigo Jair Isaac, saludos hasta Tecámac.
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0: Esto fue Mujer Celosa, El Hombre Misterioso, Cielito Lindo, Déjame Vivir en Paz, y cerramos con la guarachita de Macarroni. Gracias a todos, viene algo bueno, no se vayan.
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Seguimos de regreso, familia. ¿Qué tal? Estuvieron las guarachas. Bueno, pues ahora vamos a darle vuelta a la página y vámonos con unas orquestas internacionales que sé que les van a gustar bastante. Pete Rodríguez, el rey del timbal, Tito Puente. Y de hecho lo pongo porque ayer me dijeron que estuvo súper ese primer mix que hicimos, entonces no va de nuez, pero van otras canciones.

0: En este sabadito alegre, saludamos a mi hermana Elizabeth Gasca. Ahí en la coordinación de Winners, la fábrica de las ideas. Desde Sabrosita, tu hermano Jaime Osmosis.
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4: Bienvenidas y bienvenidos a Revista del Consumidor Radio. Soy Joy Ramírez. Hoy, en el Platillo Sabio Profeco, nos acompaña Mati Vargas, cocinera tradicional queretana, quien nos va a enseñar a preparar unas deliciosas salchichas a la mexicana desde cero. Bienvenida, Mati.
5: Gracias, Joy. Esta receta les va a encantar. Comenzamos. Los ingredientes que necesitamos para hacer las salchichas caseras son 1 kilo de pechuga de pollo, 400 gramos de hielo picado, 200 gramos de lardo de cerdo o lomo de cerdo, 140 gramos de fécula de maíz, 20 gramos de sal, 16 gramos de cebolla en polvo, 8 gramos de fosfato de sodio, 8 gramos de sal cura, una cucharadita cafetera de paprika, agua, funda de celulosa para la salchicha e hilo de algodón. Para nuestra preparación de salchichas a la mexicana, requerimos 2 jitomates medianos en cubos, media cebolla fileteada, un chile verde, un diente de ajo fileteado, cilantro picado, sal al gusto, aceite y 6 de las salchichas que vamos a preparar cortadas en rodajas. Comenzaremos preparando el embutido. Primero, cortamos la carne en cubos pequeños y la ponemos en la licuadora junto con las sales mezcladas. Y mientras se licúa, agregamos una tercera parte.

0: lo molido. Además, añadimos nuestro colorante natural, que es la paprika. Luego, el lardo de cerdo o lomo de cerdo. Y al final, el resto de los ingredientes, incluyendo el hielo. Licuamos hasta que se integren bien los ingredientes y reservamos la mezcla en un bowl. Ahora, para darle forma a las salchichas, colocamos la mezcla dentro de la manga y embutimos en la funda de celulosa, rellenando a presión las tiras largas y atamos por uno de los extremos. Dividimos las salchichas en porciones atándolas con hilo de algodón. Para cocinarlas, colocamos las tiras de salchichas en las bolsas resellables de grado alimenticio y extraemos la mayor cantidad de aire posible. Calentamos previamente el agua a punto de ebullición, introducimos la bolsa de salchichas y cocinamos de 30 a 40 minutos. Al finalizar la cocción, sumergimos las salchichas en un bol con agua fría y hielos. Esto es para crear un choque térmico y las llevamos a refrigeración por 24 horas. Es muy importante que no retiremos la funda de celulosa hasta que las vayamos a usar. Ya seleccionadas, las colocamos en una bolsa al alto vacío para almacenarlas en el refrigerador. Estas salchichas pueden durar una semana almacenadas en refrigeración dentro de la bolsa. Ahora vamos a llevar estas salchichas caseras a otro nivel. Para su preparación, agregamos aceite en una cazuela y sofreímos la cebolla, el ajo e incorporamos las rodajas de salchicha. Agregamos el chile picado y después el jitomate en cubitos. Sazonamos con una pizca de sal y colocamos un poco de cilantro picado. Por último, dejamos cocinar por 10 minutos aproximadamente hasta que todo quede bien integrado. Recuerden que el platillo sabio Profeco es fácil de preparar, tiene buen sabor, aporta un balance nutricional y rinde para varias porciones. Anímense a prepararlo y cuéntenos en nuestras redes sociales cómo les fue. Yo soy Mati Vargas, cocinera tradicional queretana, y fue un gusto cocinar con ustedes.
1: Muchas gracias por acompañarnos.
0: Gracias a ti.
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0: Y ahora vámonos con este mix para ti. Escucha esta versión, No me dejan quererte.
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0: ¿Cuánto pagarías por matar a un borrego cimarrón?
1: $100,000 pesos.
0: Cada año, miles de personas pagan eso y más por viajar a lugares remotos con un solo propósito: cazar animales silvestres por diversión. No por hambre, no por supervivencia, solo por placer. ¿Es ético?
1: ¿Es conservación?
0: ¿O es simplemente un deporte de ricos? Se llama turismo cinegético, viajar para cazar, y surgió hace siglos entre la aristocracia europea como símbolo de prestigio. Con el tiempo, se extendió a África, Asia y América, donde abunda la fauna silvestre. Hoy, en México, se practica principalmente en unidades de manejo ambiental que permiten la cacería controlada en ciertas zonas. Existen dos modalidades: espacios abiertos, donde los animales viven en libertad, y predios cerrados, donde venados son criados en ranchos cinegéticos. Aunque menos costosa, esta práctica tiene impactos ecológicos. Las cercas impiden el movimiento natural de otras especies. Aquí está el problema de fondo. Cazar un animal puede costar más de $100,000 pesos, una cantidad que pocos pueden pagar. Y aunque las comunidades donde se practica el turismo cinegético no suelen ver cambio significativo en su economía, los recursos se concentran en unos cuantos. Las ganancias no compensan el daño ambiental. Desde la mirada geográfica, todo territorio está formado por elementos interconectados: tierra, vida y comunidad. Cuando alteras uno de estos elementos, afectas el equilibrio completo. Cada animal es un hilo en la red de la vida. Algunos defensores del turismo cinegético afirman que permitir la caza legal ayuda a conservar especies y supuestamente evita la caza furtiva. Sin embargo, no existen pruebas científicas que demuestren que funciona. Por el contrario, en muchas zonas las poblaciones animales siguen disminuyendo. Pero existen alternativas responsables: safaris fotográficos, turismo de observación, educación ambiental. Estas prácticas fortalecen la conexión entre las personas y los ecosistemas, sin causar daño a los seres que los habitan. Educar para la empatía y la conservación es el primer paso hacia una cultura donde viajar significa aprender, cuidar y convivir, no cazar. Comprender que los animales son seres sintientes, capaces de experimentar miedo, placer o sufrimiento, transforma nuestra manera de relacionarnos con ellos. Así que la próxima vez que escuches sobre turismo cinegético, pregúntate: ¿es conservación o es solo un eufemismo elegante para matar por placer? Porque en un mundo donde tantas especies están al borde de la extinción, cada vida cuenta. Y ningún trofeo vale más que un animal libre bajo el cielo de México. Con información del doctor Álvaro López, del Instituto de Geografía de la UNAM. Un guión de Leonardo Santiago, con información del portal Ciencia UNAM. Les saluda Mónica Genis.
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amigos, pues continuamos esperando que haya sido de su agrado una vez más este remix. Muchísimos temas para ustedes de muy buenos temas tropicales, cumbias y salsas, de todo a su música de orquesta el día de hoy. Amigos, el último bloque para ustedes.

0: Ahora sí ya se acaba. Únete a la rumba por hoy. Ya no sabía qué poner y esta cumbia me cayó del cielo. Así se llama la cumbia que se cayó del cielo. ¡Venga!
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0: Próximamente, únete a la rumba, será de corazón a corazón. Espéralo.

0: hoy iniciamos con la cumbia de las cobras. La cumbia suave con Peter Delis. Olor a café. Se entera con la sonora cordobesa. Palito de Tutumo. Y esta canción, la cumbia que se cayó del cielo. Gracias a todos. La próxima semana, igual, temas buenísimos a las 10 de la noche, viernes y sábados. Yo soy su amigo Jaime Gasca y esto fue Osmosis. Únete a la rumba.
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1: Un pedacito de la historia negra, de la historia nuestra, caballero. Y dice así.

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3: Hoy es 5 de septiembre.
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Lo que es inevitable cuando tengo un noviecito, olvidarme de los mitos de que no es conveniente. 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

0: Dominguito, Dominguito. Ya es domingo. Pero ¿a qué costo?
1: ¿A qué costo? ¿A qué costo? No, no, pero ¿cuál, hombre? Vámonos, recio. Dominguito, buena actitud, vamos arriba. Un, dos, tres, con amigos, todo el asunto. Además, hoy es la final del Hurbol.
0: Ahora dilo sin llorar.
1: Entonces, ¿por qué?
0: ¿De qué costo?
1: Nada, ¿cuál costo? Aquí no hay costo. Aquí nada, no hay peaje.
0: Sí me gusta.
1: No hay cuota.
0: Ah, hoy es el partido de la final, ¿verdad? Que quedamos que los dos Pumas, ¿verdad?
2: Sí, Pumitas.
0: Oye, suelta a los que hicieron la quiniela, ¿no? Aquí con nosotros. Se van a poder llevar su balón autografiado y sus boletos para la Ponceña. Pero bueno, señor Fercho, ¿cómo está usted?
1: Todo muy bien, mi queridísimo y nunca bien ponderado amigo Ptolomeo, nene.
0: ¿Qué?
1: Eres el Ptolomeo, nene.
0: Ah, Ptolomeo, ¿dónde estás? Que no Ptolomeo, te veo. Nene.
1: ¿Nunca viste a Luis de Alba en aquellas épocas?
0: Sí, claro, ¿cómo no?
1: Que salían los, ¿cómo se llama? Los
0: dioses del Olimpo.
1: Ajá.
0: Bueno, eran romanos,
1: ¿no? Hola, Ptolomeo, nene.
0: Sí, claro. Sí, cómo no. Sí me acuerdo. Imagínate, estamos hablando de hace casi 30 y tantos años.
1: Sí, a mí me platicaron solo eso.
0: Ay, si juras. Si tú le llevas el vestuario de Luis de Alba.
1: Señor, por aquí, señor.
0: Pues qué bueno que está con nosotros. Vamos a tener muy buen programa. Ahorita les vamos a platicar acerca de nuestra pregunta, de nuestras redes sociales, de nuestro Facebook. Porque precisamente tiene que ver con el fútbol. Porque sí, hoy hay, les guste o no les guste, hoy es de fútbol. Hoy es la final.
1: Hoy hay Hurgol.
0: O sea, vamos a descansar. ¿Qué te gusta? Estamos hoy a 24. Son 6 días, son 30 y otros 10. Son 16, 17 días, más o menos, que vamos a estar sin fútbol. Porque después empieza la fiesta más grande del fútbol.
1: Y a ver, hay por ahí, ¿cómo se llama? Buenas predicciones con la selección mexicana. Hay buenas. O sea,
0: ¿sabes qué? Mejor vamos con música. No estás diciendo barbaridad. Se nota que no sabes de fútbol. Vámonos con música entonces. Vamos a escuchar a Chico Novarro y esto se llama La Cumbia de las Castañuelas. Oh.

0: pan.
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4: ¿No, Ferchón?
5: Pues como que se antoja esta hora, ¿no?
4: Yo creo ya es hora.
5: Es una buena idea.
4: Y me parece que están sonando nuestros teléfonos y vamos a ver a quién saludamos.
5: A ver, hola.
4: Hola.
6: Bueno.
4: Hola, ¿quién habla?
6: Juan Hernández.
4: Juan, ¿cómo andas?
6: Bien.
4: ¿Qué haciendo?
6: Aquí, chambeando.
4: Gente chambeadora, hombre, qué barbaridad. De esa necesita más este país. Oye, hermanito, ¿qué canción quieres?
6: Que me lo den en vida con el gran combo de Puerto Rico.
4: Ok, ¿y a quién se la quieres dedicar?
6: A Judith Martínez Santibáñez.
4: ¡Vámonos!
5: Ah, ya vas,
4: peinado. No se diga más. Ok, perfecto. Oye, ¿en qué alcaldía o municipio nos escuchas?
6: Gustavo Madero.
4: Que es territorio caliente, papacito.
5: Como todo la Ciudad de México. Carnalito, muchas gracias, te mandamos un fuerte abrazo.
6: Órale,
5: gracias,
6: buen día.
5: Órale, bye.
4: Venga, pues vamos a ponérsela, ¿no?
5: Busco el suene, venga. Que suene y que resuene.

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2: Ese no me sale a mí, pero a ver, Alberto Pedrosa. Alberto Pedrosa. Y Big Metra, esto se llama Cumbia Popular. ¡Cumbia!

0: hay fútbol.
1: Hoy hay fútbol.
0: Y tenemos pregunta en nuestro Facebook, que tiene que ver precisamente con esta gran final del fútbol mexicano. Y nuestra pregunta es...
2: ¿Qué? ¿Cuál es nuestra pregunta del día de hoy?
0: ¿Cómo te preparas para esta gran final? ¿Qué vas a preparar? ¿Qué vas a hacer?
2: ¿Haces algún tipo de ejercicio?
0: No, hablamos del pipirú, yo acá de la comida.
2: Por eso hay que hacer ejercicio para que no haya distensión en el abdomen de tanta comida que vas a entrar.
0: Es que mucha gente, por ejemplo, en este tipo de eventos, que es la final, que la carnita asada.
2: Que lo que viene siendo, ¿verdad?
0: Que la botana.
2: Que unas hamburguesitas.
0: Ándale, unas hamburguesitas.
2: Que unas alitas.
0: Unos hot dogs preparados.
2: Unos hochos,
0: ¿no? ¿Qué más?
2: Lo que viene siendo el bonito taquito de guisado.
0: O mucha gente dice, pues compramos pizzas, ¿no?
2: O pollos rostizados.
0: Ah, oye.
2: Sí, rostizado, sé, así. No puedo comer nada de eso.
0: ¿Con sus papitas?
2: O de pronto dices, oye, vamos con el güero.
0: Ajá.
2: ¿No? Y le pedimos un kilo de suadero.
0: Ándale.
2: Ah, pero mejor un campechanito, pues medio y medio. Ándale. Pues medio kilo de suadero, medio kilo de campechano. Cebollita asada, joven, con todo, carnal, de la verde, la de la roja, de la que pique. Ya te da todo el show, llegas ya con tortilla calientita, todo. Sacarrájatelas, compadre, vámonos pa' dentro.
0: O, depende, cuándo, ¿sabes qué? Vamos a comprar unos 2 kilos de carnitas.
2: Ah, también puede ser.
0: Pides macicita, pides acá lengüita.
2: Porque la barbacha no se antoja tanto ya por la hora.
0: No, las carnitas sí.
2: Pero la carnita.
0: Y pides acá cuerito, nana buche.
2: Por favor.
0: Nenepil.
2: No, el nenepil no me gusta.
0: ¿No te gusta?
2: No. La nana sí, pero el nenepil no.
0: El güero pide lengua, fíjate, ya he visto. Con lengua así.
2: No, a mí la lengua de res.
0: Sí, a mí también.
2: No.
0: Sí, fíjate que la de
2: cerdo. Ah, podrías también llevar unos tacos de cabeza.
0: Ok.
2: Uy, unos de paladar, mi carnal. Ah, hijo de la
0: fíjate que una conocida hace un guisado de lengua de res, pero en salsa verde. Entonces ya nomás agarras tu pedacito y en taquito, papá. Hijo de su madre. Qué bendición. Así que ustedes platíquenos hoy, pues, ¿qué van a organizar? ¿Qué van a hacer? ¿Qué van a comer? ¿Dónde lo van a hacer? ¿Cómo van a disfrutar y a quién le van en este partido?
2: Justo, sobre todo, ¿a quién le van? Eso es lo más importante.
0: Así que métanse ya a nuestro Facebook y participen y ahí nos dejan su comentario, ¿no?
2: Sí, va, ahora.
0: Pues vamos a continuar, Ferchito.
2: ¿Tú ya sabes cómo te vas a preparar?
0: Sí, yo creo que una botanita, ¿sabes qué? Unas salchichas preparadas así, para botanear. Salchichitas de limón, sal, inglesa. Y yo creo que, ¿sabes qué? Me está ganando las hamburguesas.
2: ¿Las burguesas?
0: Sí, yo creo que voy a comprar.
2: ¿Para que te dé burgueritis?
0: Sí, para que voy a llevar rato por mi pan de hamburguesa, mi carne y unas hamburguesas caseras. Ahí está. Pues ahí está.
2: Invítame, ¿no?
0: No. Gracias. Vamos con música.

0: G-U.
1: Oh, ya, no.
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0: Oye, ¿qué te parece si nos vamos con una complacencia?
1: No quiero.
0: Pues cómo no. Hola, ¿cómo ¿quién anda no? por ahí? Hello, hello.
5: Hola.
0: Hola, ¿quién habla?
1: Hola.
5: Betty Flores.
1: Hola. No es cierto.
5: Sí, es cierto. ¿Cómo
1: Betty,
5: estás,
1: Betty, ¿cómo estás? ¿Hace cuántos tacos que no nos vemos?
5: Sí, un montonal de tiempo.
0: Muy bien, Betty.
5: ¿Cómo están?
0: Todo muy bien, afortunadamente. Y más ahora que nos has llamado.
5: Ah, eso sí, todo mejora cuando yo llamo.
0: La verdad eso. Es que muy cierto.
1: Betty, que es de territorio de Tláhuac, territorio caliente.
5: Tlaltenco, Tláhuac.
0: ¿Qué óvole?
1: ¿Qué óvole, papacito? ¿Qué óvole?
0: Oye, ¿quieres una rolita?
5: Claro que sí.
0: ¿Cuál te gusta?
5: Me hace daño verte.
1: La de Fresto, oye, qué canción. ¿A quién te hace daño ver? No, mientras no sea nosotros, todo está bueno.
5: Sí, a los dos, porque no puedo hacer lo que yo quiera.
0: ¡Ay! ¡Fuertes declaraciones! Hasta nervioso
5: porque
0: me puse.
5: Quedo con las ganas de hacerlo, entonces me mejor hace no. daño verlo.
1: Ok, va.
0: Me parece perfecto.
1: Oye, te mandamos un besote y qué gusto escucharte.
5: Muchas gracias, que tengan bonita tarde y pórtense bien.
0: Ándale. Siempre. Un besote. Chao.
5: Bye.
0: Pues arrancamos, ¿no?
1: Nos dio una vez.
0: Vámonos recio.
1: Le hace daño.

0: Te quiero platicar.
1: Platícamelo todo.
0: Vamos a platicar.
2: No, mejor nada más platícame lo que traes en tu nota, con tu manota.
0: Con mi manota. Fíjate que me encontré esto que yo no lo podía creer, pero fíjate cómo es el los animales también que son muy sabios, ¿no? O que tienen esta capacidad de pensar y creemos que no piensan. Y específicamente te voy a platicar de un delfín allá en Australia. ¿Cómo lo hacen? Parece teléfono. Bueno. Bueno, un delfín en Australia se hizo famoso porque descubrió que cada vez que llevaba objetos del fondo del mar,
1: fondos del mar.
0: Descubrió que cada vez que lleva.
1: ¡Salud! Se volvía bueno.
0: No, bueno. Que llevaba objetos del fondo del mar a los humanos, ¿qué crees?
2: ¿Qué?
0: Pues recibía comida.
2: Pues sí.
0: Entonces dijo. Ah, porque aparte le daban comida. Y daban los apapachos, ¿no? Le daban cariño,
2: ay, qué bonito, qué atención. Mira, es más inteligente que tú.
0: Y entonces, este animal, porque aparte hay que decir que los delfines son de los animales más inteligentes, ¿no?
2: Yes.
0: Convirtió esto en una costumbre. Ajá. Entonces, ya cuando vieron que este delfín, pues, hacía esto, le pusieron nombre. Y se llama Mystic, el delfín Mystic. Un delfín jorobado que suele aparecerse cerca de Barnacles Dolphin Center y comenzó a sorprender a los voluntarios llevando conchas, corales, piedras pulidas e incluso botellas que encontraba en el océano.
2: ¡Órale! O sea, de todo.
0: De todo, así, cosa que
1: mira lo que me encontré.
0: Exacto, dice, mira, si me lo encontré, se los voy a llevar para que me den de comer, ¿ok? Entonces, lo llevaba en recompensa como. Mira, tú me das un pescado. Él más bien lo veía al revés. Él veía que cuando le daban un pescadito, para recompensar ese pescado, les llevaba un objeto. Okay. Y seguía recibiendo pescaditos o comida. Entonces él se sentía como de, pues tengo que llevarles otra cosa. Entonces se empezó a hacer esta cadena, ¿no? De regalos. Y durante la cuarentena por el COVID ocurrió algo que llamó todavía más la atención.
2: Okay.
0: Al notar la ausencia de visitantes, Mystic empezó a traer muchos más objetos que antes, como si se sintiera recuperar el contacto y esta forma de amor.
2: Uh-huh.
0: Dijo, chale, entonces ya no me quieren, tengo que traer más. Algo estoy haciendo mal porque ya no me quieren.
2: Sí, ya no quieren.
0: Pero él no entendía que estaba en cuarentena el mundo, ¿no?
2: Yeah.
0: Por el COVID.
2: Claro.
0: Entonces, cuando empezaron a regresar y vieron que había mucha basura, se dieron cuenta que no era que la hayan dejado ahí, era que este delfín
2: lo había estado sacando.
0: Exactamente.
2: Ah, qué bonito.
0: Qué bonito, ¿no?
2: Qué chido. ¿Cómo? De verdad no los merecemos. No, neta, no los merecemos.
0: Está cañón, es que está cañón. Yo siempre he dicho, los animales, híjole, mis respetos. Creemos que nosotros. No, sí, nosotros somos los animales muchas veces, ¿eh? Muchas veces.
2: Bueno, nosotros somos animales.
0: Bueno, sí, de hecho, sí. ¿No? O sea, lo ves ya, sí, en ciencia, sí. Pero nos comportamos.
2: No, bueno. Sí. Se supone que somos animales conscientes, pensantes, ¿no? Y pues yo creo que a veces de pensantes nomás tenemos lo escrito, ¿no?
0: Así. Exactamente. Pues ahí está.
2: Qué gustó? Bonito delfincito.
0: Qué bonito. Mystic. Ya, Mystic.
2: Ahorita pues, que dijiste de concha, se me antojó una concha, pero con nata, mano.
0: A mí con frijoles.
2: ¿Quién come conchas con frijoles?
0: Pruébala, man. Y luego.
2: No la voy a probar nunca. Es más, no puedo comer frijoles.
0: Es más, tú me dijiste una vez, prueba el suadero con queso, lo probé. Cuando puedas, prueba la concha con frijoles y hablamos.
2: No la probaré, pero ya platicamos.
0: Ok. Vamos a continuar con más música.
2: Sí.
0: Vamos a escuchar a la 33 y esto se llama Qué Rico Bugalo y aquí lo disfrutas en Qué Sabrosón.

0: Cumbia Nova se llama Tus Mentiras. ¡Qué sabrosón! Cumbia Nova.
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0: Vaya manera de arrancar esta segunda hora. Gilberto Santa Rosa se llama Conteo Regresivo. ¡Qué rolón!

0: cero.
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0: Oye, ya estamos con toda esta fiebre, ¿no? De la fiesta de... futbolera.
5: Sí, sí, sí.
0: Entonces, pues bueno, fíjate que algo que me pone de muy buen humor, porque son grandes amigos, la verdad, porque la alcaldía Gustavo Amadero, aquí en la Ciudad de México, está a punto de inscribir su nombre en la historia del arte urbano.
5: ¡Vámonos!
0: Y el deporte internacional. Okay. Esto bajo el liderazgo del alcalde. Se ha presentado una obra artística sin precedentes, fíjate nada más. Porque están buscando obtener el récord Guinness. ¿Cómo crees?
5: ¿Cómo?
0: Con el mural histórico de fútbol más grande del mundo.
5: Ah.
0: Va a estar ubicado en Avenida Centenario, que es una avenida estratégica de la delegación Gustavo Amadero. Y el mural va a abarcar una superficie que supera los 200 metros cuadrados.
5: ¡Vámonos!
0: Lo que hace que, obviamente, esta obra, verdaderamente excepcional, pues, no, más bien, lo que hace a esta obra verdaderamente excepcional, soy un burro, es bueno, que fue realizada íntegramente a pincel y pintura acrílica. Nada de aerosoles ni nada para el estilo. No, pincel y pintura acrílica.
5: Okay.
0: Y obviamente esto trata de privilegiar el detalle y rescatar esta tradición muralista mexicana que, bueno, aquí en México tenemos grandes muralistas.
5: Es que sí, antes había muchos murales de muy grandes pintores, como Diego Rivera, por mencionar uno.
0: Sí.
5: Que eran buenísimos.
0: ¿Y qué crees?
5: ¿Qué creo?
0: Justo hoy 24 de mayo.
5: Ajá.
0: El comité de Guinness World Records.
5: Ajá.
0: Va a evaluar formalmente este trabajo, que les tomó 90 días de trabajo arduo con artistas de la calle, muralistas mexicanos, y hoy el comité de Guinness World Records lo va a evaluar.
5: Ok.
0: Pues está bien padre porque ya sabes, hay referencias como el juego de pelota. Avanza hacia un nacimiento del fútbol en Inglaterra, su llegada a México y culmina con el fenómeno global, obviamente, de esta fiesta futbolera 2026.
5: ¡Vámonos!
0: Sí, sí, sí, está padre. Hay escenarios icónicos, ya sabes, de la capital, como el Palacio de Bellas Artes, el Ángel de la Independencia, la Basílica de Guadalupe.
5: ¿La Basílica?
0: Y el Estadio de México, ¿no? Que, bueno, el Estadio Azteca, el Estadio de México.
5: Sí, sí, sí.
0: El equipo de artistas detrás de esta hazaña está encabezado por el maestro Carlos Alberto Vadillo Cruz. Hay colaboradores, destacados colaboradores como José Cruz Pacheco y André Orozco, entre otros. Entonces, pues va a estar bien padre porque la presentación va a ser por Elenita Poniatowska, el alcalde Lozano. Enfatizó que su administración busca convertir el norte de la ciudad en un corazón cultural, ¿no? Entonces, qué bueno, me da mucho gusto. Yo sé que les va a ir muy bien. Les mandamos un fuerte abrazo a toda la banda de la GAM. Porque además, buenos amigos por allá, ¿no?
5: Sí, claro, sí, claro. Y sí, lo van a romper, que lo van a romper, lo van a romper.
0: Sí, sí, sí.
5: ¡Qué bonito!
0: Pues está padre, porque además están rehabilitando por ahí ya un kilómetro de la avenida, están incluyendo iluminación, áreas verdes, para crear algo que dicen sendero de paz, seguridad y esperanza.
5: ¡Ah, qué buena!
0: ¡Qué bonito! ¡Bravo, bravo por la Gustavo Amadero!
5: ¡Vámonos! Hay que ir a verlo, ¿no?
0: Sí, sí, no, pero
5: seguro. Ahora que nos toque ruta para allá, nos lanzamos, compadre.
0: Va, a ver si dentro de 8 días vamos.
5: Hacemos la gasolina.
0: Y nos vamos a ver el mural.
5: Órale.
0: Va, a ver con la que va.
5: Pues vamos a continuar con más música.

0: Parece si nos damos con complacencia.
1: ¡Ora, ora, ora, ora!
0: Acá tengo una.
1: A ver, échale.
0: Mira, nos está pidiendo echarme el olvido de Grupo Cañaveral de Humberto Pavón. Para Sandra, que está sintonizándonos allá en Tláhuac, que es territorio caliente, por cierto.
1: Ya estás, pues hasta Tláhuac, ahí va tu complacencia.
0: Venga.
1: Disfrútala.

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1: Papá. Papá. ¡Vámonos! ¡Duro! Dice. Despacito, despacito, así, cerquita, venga. ¡Ay, Padre Santísimo de Guadalupe!
2: ¡Ay, Dios mío! Oye, yo sé que eso es algo que no me interesa, pero sí te lo tengo que preguntar.
1: No, si no te interesa, no lo preguntes.
2: Oye, ¿qué? ¿Hace cuánto que no tienes...? Sí, ya me di cuenta, ya me di cuenta que no tienes... Que tienes actividad íntima.
1: ¿Qué es eso?
2: Te pregunto esto porque tú sabías que cuanto más sexo tiene una pareja, más dinero y motivación tienden a tener.
1: Ah, ya encontré el motivo por qué no tengo dinero. Ya salió el peine.
2: Ahí te va. Investigadores de la London School of Economics, han descubierto una conexión inesperada entre la calidad de la relación, la cercanía física y nuestro desempeño en la vida diaria.
1: Okay.
2: Con implicaciones financieras que podrían sorprender a algunos, a muchos y extraños.
1: ¡Guárales!
2: Según los hallazgos, las parejas con una vida íntima más activa, y se deja toda la activa, satisfactoria, tienden a reportar menos niveles de estrés.
1: Claro, pues uno está relajado, relajado, relajado.
2: Un equilibrio emocional más estable.
1: Porque está uno relajado, relajado, relajado.
2: Y una mayor motivación diaria.
1: Porque está uno relajado, relajado, relajado.
2: Factores que pueden contribuir a un mejor desempeño laboral y con el tiempo a mayores ingresos. ¿No?
1: Porque está uno relajado, relajado, relajado, relajado.
2: El estudio no afirma que una vida amorosa saludable sea una fórmula mágica para enriquecerse. Sin embargo, sugiere que un vínculo emocional y físico profundo con la pareja puede fortalecer la confianza, mantener los niveles de energía y potenciar la motivación personal, lo cual se refleja naturalmente en la vida profesional y más allá.
1: Porque uno está relajado, relajado, relajado. Relajado. Ay, hasta el conejito le dio vergüenza, mira.
2: Nos urge, Fercho, que tengas pareja. Ya nos urge, compadre.
1: Ah, por favor. Por favor. Para estar relajado, relajado, relajado, relajado,
2: ¿no? Para que este equilibrio emocional esté estable, para que el estrés también esté chido,
1: sí,
2: ¿no?
1: Sí, sí, sí,
2: claro. Tengas motivación diaria.
1: Sí, claro, ¿no? Claro, claro. Entonces, por supuesto. Sí. Ah, qué
2: si,
1: caray.
2: Si tú sientes que esto no está funcionando en tu vida, es porque a lo mejor no tienes una vida. Exacto. Traca que traca, mala matraca, ¿no?
1: Yo me voy a deprimir.
2: Mejor vamos a empezar a buscar una pareja, ¿qué te parece? No chille, compadre, no chille.
1: Es que ya no sé cómo es eso, mano.
2: ¡Ay, oílo! ¡Oílo!
1: Me tiro para que me leva. ¡Cállate! Ah, igual tiran para, por ahí
2: para,
1: la liebre.
2: Te tiras para que te levanten.
1: Para que me levanten, claro.
2: Que levanten.
1: Soy el gusanito, nadie me quiere.
2: ¿Sabes qué? Ve a chillar a tu lado, vamos con música, por favor.

0: Ocla se nos acaba de cantar, fanático.
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0: Mira, si han funcionado mis clases de piano.
4: A ver.
0: Turun, turun, turun, turun. Mira, mira nomás, ¿qué tal? Qué agilidad tengo en los dedos. Mira nada más, mira nada más, mira nada más, mira nada más, mira nada más.
4: Oye.
0: Oye, rápidamente. Me da mucha alegría, de verdad, mucha, mucha alegría que se estén reportando mis paisanos. Tenemos mensajes de Santiago Teanquistenco, de Capuluac, de Calimaya, de Tenango, de Toluca, de Metepec. Gracias, banda, de veras. Gracias, que se vea el power del Estado de México. Muchísimas gracias. Y justo nos escribe el buen César de Calimaya y dice: hola Fercho, Tavo, muy buenos días. Me encantaría escuchar Gotas de Lluvia de Nietzsche, dedicada para todo el municipio de Calimaya. ¡Qué óbolas!
4: ¡Qué bonito!
0: Que es la tierra del mariachi, según dicen.
4: ¿Ah, sí?
0: Sí, según esto. Hay muchos mariachis muy buenos, la neta, sí. Muy buenos.
4: Hay que contratar uno un día para... Sí, hay que contratar uno un día, nomás para echar mariachi.
0: Nomás para echar
4: mariachi. Sí, sí, sí, sí, sí.
0: Pues para toda la banda de Calimaya, ahí les va su rolita. Venga.

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1: Eso, despacito. Hoy, venga, chepa acá, como ño. Sí.
2: Ahí está, ahí está.
1: Sí.
2: Okay.
1: Oye,
2: oigo.
1: Esto de la IA, yo ya te lo había comentado, amigos. Ya lo saben ustedes que yo le tengo harto miedo. Y con esto que acabo de leer, mano, quiero que ustedes también se espanten.
2: Ok.
1: Bueno. Obviamente todos sabemos que la inteligencia artificial pues está revolucionando prácticamente todos los aspectos de la vida digital.
2: Ok.
1: ¿No? Bueno, obviamente puedes generar imágenes hiperrealistas, ¿no? Le haces una pregunta compleja y te la contesta, ¿no? Entonces, pues dices, hasta ahí está padre, ¿no?
2: Ok.
1: Ahora, ¿qué crees?
2: ¿Qué creo?
1: Especialistas en ciber...
2: eso, sí.
1: Es que es en China. Por eso
2: es que chino no te manejo, nomás japonés.
1: Especialistas en ciberseguridad.
2: Ok.
1: Y expertos de China. Ya han lanzado una advertencia. Esto obviamente ha empezado a preocupar a, sobre todo a usuarios de redes sociales. ¿Por qué crees?
2: ¿Qué?
1: Pues bueno. ¿A ti te gusta tomarte selfies?
2: Casi no, fíjate que no.
1: Bueno, pero ¿te gusta tomarte fotos?
2: Tampoco, no sé mucho. Me
1: tomo bueno,
2: muchas
1: pero
2: fotos.
1: Aquí te tomas fotos y selfies.
2: Bueno, aquí porque me... sí.
1: Bueno, cállate porque las bromas no.
2: No.
1: Acuérdate. Si en estas selfies y fotografías tú muestras tus manitas, como así del... de que como que saludas o como el del índice arriba haciendo aprobación o como el paz y amor, todo eso... ¿Qué crees?
2: ¿Qué?
1: Estás poniendo en riesgo tus datos biométricos.
2: ¿Hasta el del dedito?
1: Hasta el del dedito
2: ¿El
1: también.
2: ¿El de Héctor Lavoe?
1: Sí, el de la Britney Señal.
2: ¿La Britney Señal? Okay.
1: Sí, sí. Obviamente esto es muy alarmante porque según los expertos, ya con la inteligencia artificial tendrían los ciberrateros la capacidad de analizar imágenes con suficiente detalle para extraer patrones de huellas dactilares visibles en los dedos o en las palmas de
2: las
1: manos.
2: ¿Por qué no usan ese ingenio para otras cosas, compadre?
1: Todos decimos lo mismo y nunca nos hemos
2: contestado.
1: Okay. Entonces, pues hay que tener mucho cuidado porque obviamente te pueden robar suficiente información biométrica para ser analizada y utilizada de manera indebida. El peligro aumenta cuando estas imágenes, ¿qué crees?
2: ¿Qué?
1: Pues son públicas, mano, Facebook, Instagram, todas, todas esas. Entonces, obviamente, el problema es que los ciberdelincuentes las pueden descargar, las procesan mediante herramientas de inteligencia artificial y generan copias digitales de las huellas. ¡Una huella! Entonces, el riesgo va más allá de las redes sociales, mi hermana.
2: Sí, claro.
1: ¿No? Entonces, híjole, obviamente, esta preocupación está muy choncha, porque ya millones de dispositivos, como el tuyo, como el mío, utilizan autenticación biométrica para desbloquear accesos importantes.
2: Sí, incluso hasta el rostro, ¿eh?
1: Teléfonos, computadoras, aplicaciones bancarias, cajeros automáticos, sistemas de seguridad... ya dependen de las huellas dactilares para verificar la identidad de una persona. Entonces, imagínate si alguien puede tener acceso a tus huellas dactilares, ¿qué podrían hacer?
2: Sí, no.
1: De entrada, ver tu galería oculta de tu teléfono.
2: Tu vida, ¿no? Tal cual.
1: Sí, obviamente, pues ya empezaron a ver ahí... fraudes,
2: yo
1: ¿no?
2: creo que va a llegar un momento en que van a echar para atrás la IA. O sea, que van a decir, ¿saben
1: ya
2: qué?
1: No puede.
2: Híjole.
1: Ya no se puede. Ya no se puede. Porque además, la IA está funcionando muy bien para algunas cosas. Ya hay doctores que te pueden operar. Por ejemplo, el doctor está
2: en San Francisco.
1: En Inglaterra.
2: Ajá.
1: Y te tienen que operar en Tenango. El doctor te puede operar desde allá con inteligencia artificial. Sí, o sea, claro. La inteligencia artificial como
2: bien
1: tal
2: aplicada.
1: No es mala.
2: Si bien aplicada es, wow.
1: La cuestión es que obviamente, pues nosotros nos vamos a hacer flojonazos y la estamos utilizando para muchas cosas y evitarnos trabajo. En este caso, para robar
2: tu identidad.
1: Entonces, lo que se está recomendando es que no se hagan selfies haciendo señales con los dedos, por ejemplo, o mostrando las palmas de las manos.
2: ¿Sabes qué deben de hacer?
1: ¿Qué? No tomarse fotos.
2: Si van a poner su huella digital, que sea la del dedo gordo del pie.
1: No, pues lo dirás de broma.
2: No, por eso, pero... o sea...
1: Lo dirás de broma, pero también ahí pueden sacar tus...
2: No puede ser.
1: Sí, también por eso pueden sacar tus biométricos.
2: Qué la
1: cosa. Sí, entonces hay que evitar publicar fotos donde las huellas sean visibles con claridad. Ajá. Configurar perfiles privados en redes sociales. No compartir imágenes en alta resolución innecesariamente. Uh-huh. Activar métodos de seguridad adicionales además de la huella dactilar. Y, sobre todo, mantener actualizados dispositivos y aplicaciones. ¡Qué complicado! Yo les dije.
2: Ahí les dejamos el tip para que ustedes lo tengan en cuenta.
1: Hay que tener cuidado con la inteligencia artificial. Ya están todos alimentando la inteligencia artificial. Exacto. Venga, total, ¿qué va a pasar? Pues te van a robar tus biométricos, carnal. Te van a robar
2: todo.
1: Everything. Todo. Pues ahí está. Qué bonita nota para el domingo, ¿verdad?
2: Sí, sí, sí.
1: Uy, todos muy tranquilos. Vámonos,
2: Recio. Ojalá les dejamos más música.

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2: Vámonos con el gran combo de Puerto Rico. Arroz con habichuelas. No,
3: ya tengo hambre.
2: Mucha, yo mucha.

0: pélame, ¿no? Por lo menos, no, pélame, ¿no? Estoy
1: esperando que te acabes el alfabeto. Dije, ¿qué va a pasar cuando llegue la Z?
2: Uno aquí, dando lo mejor de sí, y tú, ignorándome.
1: Oye.
2: ¿Qué?
1: Te voy a recomendar.
2: Recomiéndame.
1: Que duermas más. Ya sé.
2: Ojalá pudiera.
1: Pero escúchame, ¿por qué?
2: Ojalá pudiera dormir más.
1: Escúchame.
2: Escúchame. Escúchame.
1: No, ahí te va. Investigadores han descubierto que el cerebro.
2: El cerebro.
1: Se devora a sí mismo.
2: Ah, sí.
1: Por la falta de sueño.
2: Yes, of course.
1: Esto está muy cañón. Mucho. ¿Ok? La falta de sueño puede hacer que el cerebro comience a consumirse a sí mismo. Nuevas investigaciones han demostrado que la privación prolongada del sueño durante largos periodos hace que tus neuronas comiencen a degradarse por sus propias estructuras para mantenerse funcionando.
2: Claro.
1: Ok, esto puede provocar deterioro cognitivo.
2: Cognitivo.
1: Problemas de memoria. O sea, si tú de repente dices, no me acuerdo, ¿por qué si ayer, hace ratito lo vi? Porque puede ser por esto, ¿ok?
2: Ah.
1: Disminución de la concentración. O sea, Fercho, pon atención.
2: ¿Qué?
1: Fercho. Pon atención.
2: ¿Qué?
1: Pon atención.
2: ¿De qué?
1: Ah, sí, igualito. Reducción
2: no, no estoy actuando, ¿qué me estás diciendo?
1: Sí, así igualito. ¿Qué? Dije, qué bien lo haces, no, pero no, ya dije. Ok, reducción del rendimiento mental.
2: Claro.
1: Cambios en la estructura cerebral a largo plazo.
2: Híjole.
1: Sí, esto es lo que ocasiona, ¿eh? Está cañón. Sí. Durante el sueño profundo, nuestro cerebro limpia toxinas, repara conexiones neuronales y restaura funciones esenciales. Ahora, cuando no nos echamos el coyotito, compadre, así completo, cuando no nos echamos el sueñito, cuando no dormimos profundamente, ¿ok? Lo suficiente, esta fase de mantenimiento no ocurre. O sea, no pasa este proceso de conectar, de, ¿no? Entonces, el daño se va acumulando. Fíjate, qué cañón está. Los científicos señalan que dormir 7 a 9 horas por noche es un lujo, sino una necesidad biológica para proteger la función cerebral y la salud que se mantengan a largo plazo.
2: Ok.
1: O sea, señora. Su hijo se durmió, no sé, ¿a qué te gusta? A las 11 de la noche.
2: Y se levanta a las 4:15 de la mañana.
1: Pues mándalo a dormir, porque tiene que 9 horas.
2: ¿Ya escuchaste, jefacita?
1: O sea.
2: Pero jefecita, patroncita, licenciada, o sea, Fashion, mándeme aquí, a dormir, por favor.
1: Aquí lo que tienes que hacer es acostumbrarte a dormir más temprano, no dormirte a las 11 de la noche. No es tu jefecita, patroncita, eres tú. O sea, uno tiene que cambiar estos hábitos de sueño. O sea que nosotros tendremos que dormirnos puntual a las 9. No, más. A las 8.
2: Híjole.
1: Sí, más o menos. Sí, a las 8 de la noche.
2: Yo tendría, o sea, según mis cuentas, yo a más tardar tendría que estar dormido a las 9 de la noche.
1: O sea, para cumplir esta regla de hoy, tendremos que dormir a las 8. ¿Qué tal?
2: Ay, sí, a las 8. No, a las 8 de la noche. ¿Quién en su sano juicio puede dormir a las 8 de la noche? Y de verdad no es porque no quiera, en mi caso, ¿no?
1: Ajá.
2: Sino hay cosas que hacer.
1: Sí.
2: Te llega trabajo de
1: tienes que organizar. Pues hijo, está complicado. Pero bueno, ahí está. Ustedes al final pues ya saben.
2: Mira, yo ya había más o menos logrado dormirme a las 9:30. Y regresé a los viejos hábitos de las 11 de la noche, carnal.
1: Sí, hijo, se te nota.
2: Sí, ya se me veo más arrugado y más ojeroso, ¿no? Flaco, ojeroso, cansado y con muchas ilusiones.
1: Y deudas.
2: Ya no tengo ilusiones.
1: Vamos con música. Vamos con Rodolfo y su típica vanidad

0: Nos acaban de interpretar.
1: Se acabó.
2: ¿Ya se acabó?
1: Se acabó.
2: No.
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6: Quiero contarle, mi hermano, un pedacito de la historia negra, de la historia nuestra, caballero. Y dice así.
7: Tin, tirin, tin, tin, tin. Oiga, recuerden que nos pueden marcar al 55-51-66-3109 o bien enviar WhatsApp al 55-55-06-40-56. Ahí nos pueden escribir. Y está reportándose. Mírate, nada más.
1: ¿Quién?
7: Mano, está Clara. Mándale saludos a Clara.
8: Hola, Clarita.
7: Qué bonito. Riquísima Clara que está reportando de Coyoacán. Que manda saludos a toda la banda y a todos los sabrosos. Hola, sabrosos. Saludos desde la Alcaldía Coyoacán. Soy Clara. ¿Me puede poner la canción de He Creído de los Yairas?
1: Con todo gusto.
7: Uy, esta canción está rica de los Yairas. Va, Clarita. Le mandamos un beso a toda la gente de Coyoacán. Yo antes viví en Coyoacán, compadre. En mis buenos
1: años. ¿En tus buenos ayeres?
7: Sí. Allá en lo que es la zona de la campestre Churubusco.
1: Ahora le saludos para toda la banda del sur.
7: Así es, saludos a toda la gente de Coyoacán. Aquí está los Yairas con eso que se llama He Creído.

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2: Buenos días, amigos de Sabrosita. Recuerden que ya inició el paseo dominical Muévete en Bici. Hay afectaciones, cortes viales sobre Reforma, Juárez, Presidente Mazarik, Patriotismo, el Eje 7 Sur y División del Norte. Miguel Ángel de Quevedo registra buen avance en ambos sentidos entre División del Norte y Universidad. También Insurgentes lleva buena circulación de Niza hacia Álvaro Obregón. No se lo olvide, hay información importante para el transporte público. Desde el día de ayer, por trabajos de mantenimiento en la línea 2 del metro, pues inició ya las remodelaciones. Esto que implica que desde ayer y hasta la hora de inicio de servicio del lunes 25 de mayo, el servicio de trenes será de Pino Suárez a Cuatro Caminos, ambos sentidos, ahí en el tramo que va de San Antonio a Vaga Tasqueña. Este permanece cerrado y es apoyado con unidades de RTP de forma gratuita. Tómalo en cuenta, gratuita. Y también este domingo, hasta las 12:30, el servicio de transportes eléctricos ofrece servicio de apoyo con trolebús en el tramo de Xola a Tasqueña, viceversa también, y esto de igual forma por trabajos de mantenimiento en la línea 2 del metro. ¿Cómo va a estar el clima para este domingo? Pues tendremos por ahí ambiente caluroso, cielo medio nublado a nublado, se esperan lluvias, no lo descarten, se esperan lluvias con intervalos de chubascos acompañados de actividad eléctrica, con una mínima de 14 y una máxima de 27 grados para este dominguito. Así el reporte al momento en materia vial. Nosotros regresamos a Qué Sabrosita.
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1: La clave, pa, pa, mi gente.
2: Pa, es dormir.
1: La clave llama la salsa.
2: Oh, sí.
1: Salseros si llaman.
3: Yo vengo.
2: Padrino Santo, si
4: llaman, dígame usted.
2: Obviamente tienes computer, o sea, una computadora.
4: Sí.
2: Quiero hacerte una pregunta.
4: Dígame.
2: ¿Qué pasa cuando abres una página y esa página no abre porque te quedas sin wifi o sin conexión a internet?
4: ¿Qué pasa? Pues se queda ahí en el limbo y la cierras.
2: ¿Pero qué pasa? O sea, ¿qué aparece en tu pantalla?
4: Está en blanco.
2: Pero no es cierto.
4: Está en blanco.
2: ¿Qué pasa? ¿Qué pasa cuando abres una página? Estás navegando y dices, ay, voy a checar la página de Sabrosita. ¿Quieres abrir la página de Sabrosita y no puedes porque no tienes conexión a internet? ¿Qué aparece?
4: Pues que no tienes conexión a internet.
2: Ajá, ¿pero qué más?
4: No recuerdo.
2: ¡Ah, qué poco observador eres!
4: Es que como no duermo, mi sueño es...
2: Sí, ya vi que ya estás medio tarugo.
4: A ver.
2: Bueno, aparece un dinosaurio.
4: ¡Ah, claro! Claro, que con el que puedes jugar.
2: Es un dinosaurio.
4: Sí, claro.
2: Un T-Rex para hacer.
4: Sí, claro, sí.
2: ¿Sabes que eso no es así nomás porque así?
4: ¿Ah, no?
2: Tiene una historia, mi hermano.
4: Que no.
2: Ese dinosaurio nació en el 2014.
4: Ok, pensé que era más viejo.
2: Como una divertida solución a la frustración de perder el internet. Y es que, claro, esto tiene mucho sentido y bastante humor. ¿Por qué? Porque el dinosaurio, ¿qué representa? La prehistoria.
4: La prehistoria, ¿no? Sí.
2: Y entonces es una prehistoria tecnológica.
4: Ah, ok.
2: Entonces, según explican estos desarrolladores, quedarse sin internet es como regresar a la época antes del wifi y de la conexión permanente.
4: Claro, tiene lógica.
2: En otras palabras, volver a la era de los dinosaurios.
4: Sí, sí, sí.
2: ¡Órales! ¡Órales! Obviamente esto también encajaba perfectamente con la estética minimalista y pixeleada que caracteriza a esta... a Chrome, vamos, ¿no?
4: Fíjate,
2: porque es donde aparece.
4: Ahorita que lo mencionas, sí, porque no tienes internet, pero como ves al dinosaurio y ves que brinca, dice, a ver... Y empieza a correr y bríncale.
2: Bríncale.
4: Y brinca cactus.
5: Brinca,
4: lo que brinca son los cactus. Y arriba pasa como pterodáctilos, según
2: así.
4: Pues tienes que cuidar que brinques, que no te vaya...
2: Algo así como lo que hacías con Mario Bros. Al inicio, ¿no? Bueno,
4: sí.
2: La silueta de este T-Rex es fácil de reconocer, obviamente, aunque sea en tamaños pequeños, ¿no? Y funciona muy bien visualmente en una pantalla de error, ¿no?
4: Sí, la neta. Sí. Y fíjate que no había pensado cómo... Porque está diseñado, ¿no? Tiene todo el sentido.
2: Sí,
4: te
2: sí.
4: frustras, pero te distrae la frustración este dinosaurio.
2: Exactamente, exactamente.
4: Wow.
2: Y es que justo todo esto empezó como un detalle visual.
4: Sí.
2: Y terminó siendo un juego.
4: Ok.
2: Uno de los minijuegos más famosos de internet.
4: Sí.
2: ¿No? Que es con la barra espaciadora, entonces empieza a correr en el desierto, los cactus, los obstáculos, ¿no?
4: Sí, sí, sí. Y ese es tu score.
2: Y la dinámica es sencilla. Saltar y sobrevivir el mayor tiempo posible.
4: Y tienes tu récord ahí, o sea, haces tu récord. De repente, ¿cuánto es lo que más has jugado? Bueno, ¿qué te has durado? Ya no me acuerdo.
2: No, ahí te va. Que ese es un dato todavía más curioso.
4: A ver.
2: Técnicamente, el juego tiene un final.
4: ¿Ah, sí?
2: Según Google, se necesitarían aproximadamente 17 millones de años para completarlo. La misma cantidad de tiempo que el T-Rex habitó la Tierra antes de extinguirse. Estos brothers son unos genios.
4: O sea, nunca
2: unos
4: se acaba.
2: Unos genios. ¿No? Nunca. Sí, en 17 millones de años.
4: Ni tú ni yo lo vamos a ver en nuestras generaciones.
2: Pero tiene un final.
4: Sí, claro. Wow, qué cosa.
2: Fíjate nada más, lo que parecía un detalle menor terminó convirtiéndose en un fenómeno cultural.
4: Está súper chido, ¿sabes?
2: Padrísimo.
4: Está súper chido. Y la neta tiene todo el sentido de este dinosaurio. Sí, lo voy a jugar ahorita, así que voy con
2: permiso.
4: Música. Le voy a quitar el cable de internet de esta cosa.
2: Y vamos a jugar.
4: Y vamos a jugar, así que vamos con música.
2: Vámonos, Recio. ¿Hacía un T-Rex?
4: ¡Ay!

0: Escuchamos a Pruco y sus tesos, El Glorioso.
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0: Uy, Santa Cachucha. Oye, pues por acá nos están hablando de Azcapotzalza.
4: Uy.
0: Mi querido Fercholini. No, Fercholini hoy no vino porque está todavía dormidito.
4: ¿Todavía está dormido? Porque es flojo, fíjate.
0: Fercholini, sí, todavía está dormido.
4: Qué flojo el Fercholini.
0: Fercholini, mi querido Gustango, saludos. Quiero que me complazcan con una canción de Celia Cruz. Con todo gusto. ¿Y qué canción crees que quiere?
4: Kímbara.
0: No, Ríe y llora. Rolón de la señora Celia Cruz.
4: Llora. La guarachera de Cuba.
0: Yes, sir. Así es que mi hermanito que no nos pone su nombre, solo aparece el número de su teléfono, que no lo voy a decir. Pues para ti, hombre, mujer.
4: El que empieza con 55,
0: 29.
4: Exacto.
0: Ese.
4: Ese, perfecto.
0: Para ti, va esta rola.
4: Venga.

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1: Ahí vas tú. Ay, pierdes el ritmo.
2: Es como el dinosaurio.
1: Te hace falta dormir.
2: Es como el dinosaurio. No lleva el ritmo y perdí.
1: Sí, exacto.
2: A ver.
1: Estás en la prehistoria.
2: Recuerda. Ajá. Haz memoria, por favor.
1: Hago memoria, sí.
2: Cuando tenías pareja. Y dime, ¿te pasaba que cuando te ibas a dormir con tu pareja, una de dos, o tú te morías de calor y ella de frío, o tú te morías de frío y ella de calor?
1: Era la primera, yo me moría de calor.
2: Pero siempre
1: y ella se moría de frío.
2: Es una u otra.
1: Sí, sí, sí.
2: Ok. Según estudios, en casi todas las relaciones hay alguien que muere de frío y otro que siempre tiene calor.
1: Yo tengo mucho calor.
2: Ok.
1: Es más, hasta me voy a quitar mi chamarra porque ya me volvió a dar calor.
2: Pues ahí les va.
1: Échale.
2: Pelear las cobijas, apagar el ventilador o subir la temperatura del aire acondicionado si es que lo hay, parece ser algo que se repite en muchísimas relaciones.
1: Ajá.
2: Y es que, según especialistas y miles de historias compartidas en las redes sociales, en la mayoría de las parejas, siempre hay una persona extremadamente friolenta y otra que siente calor casi todo el tiempo.
1: Ok.
2: Yo siempre me muero de calor.
1: O sea, tú también eres tu calor, ella frío.
2: Sí, sí, cañón.
1: Es horrible,
2: bueno,
1: ¿no?
2: Te voy a decir qué dicen los expertos.
1: A ver, dígame qué dicen los que saben, qué dicen que saben.
2: Porque está regacho, porque a mí me pasa. Ay, voy a sacar mi frustración, dame chance.
1: Sí, así de...
2: Dame chance, compadre.
1: Y que comiencen los gustatraumas.
2: Señora, escúcheme, por favor, señora. Es horrible que te vayas a dormir, te estés muriendo de calor, ¿no? Así. Y suban la patita.
1: Hijo de su... Ya, olvídala. No, bueno, ¿no? Ya nomás, no que suban la patita, que se te peguen de cucharita, hijo de
2: la... Y que metan la mano así en la lonja.
1: No. Es mortal.
2: Nosotros así de...
1: Sí, es horrible, la verdad. Es horrible.
2: Horrible, pero a ver, ¿qué dicen los expertos? Expertos explican que estas diferencias pueden estar relacionadas con factores como el metabolismo, la circulación sanguínea, evidentemente las hormonas, también la masa muscular.
1: Sí, incluso, claro, entre más.
2: Sí, claro.
1: Masa
2: incluso
1: muscular.
2: Los hábitos del sueño. Algunas personas conservan menos calor corporal y necesitan más abrigo, mientras otras producen más calor y prefieren dormir con el ventilador encendido incluso en noches frías.
1: Sí, híjole. ¿Te platico mi trauma?
2: A ver, vas.
1: Cuando tenía yo pareja, ella cerraba todo, ¿no?
2: Ajá.
1: Ventanas, puerta, todo. Pijama.
2: No, qué calor.
1: Se acostaba, me acostaba, yo ya nada más me acostaba y ya estaba yo sudando. Y ya sabes, besito de buenas noches, y te abraza, híjole. Y luego, como buena mujer linda, preciosa y hermosa, pues me veía que estaba destapado y me tapaba. Para que no me diera frío. Era horrible, porque aparte ella tiene una condición que cuando se acuesta se duerme.
2: Ok.
1: Es de las pocas personas que conozco.
2: Que toca la almohada.
1: Y adiós, pero no, knockout. Antes de que la... Ya me voy a... Ya está roncando, ¿no? Entonces era horrible porque pues ya estaba bien dormida. Yo así, la gota de sudor así de... Ay, ya no puedo más. Era muy feo.
2: Es horrible.
1: Terminé dormido yo muchas veces en el sillón, no porque me corriera, sino para poder dormir.
2: Y fíjate que muy curioso, que porque para muchos ya es una escena típica de pareja. Uno completamente envuelto en mantitas o en cobijas y el otro buscando desesperadamente un poco de aire fresco.
1: Sí, sí. Ahora sí que adentro el aire bueno.
2: Yo les pregunto.
1: Afuera el aire malo.
2: Allá en la casa, ¿verdad? ¿Cuál eres tú? ¿Quién duerme completamente tapado? ¿Y quién necesita aire toda la noche?
1: Aquí hay team calor 2.
2: Sí, yo sí. Por si también. Frío.
1: ¿Frío?
2: Fíjate, normalmente las mujeres son las que tienen más frío.
1: Sí, no, y luego, ¿sabes? Y es bien gacho porque ellas lo hacen con mucho cariño, por el amor.
2: Sí,
1: te abrazan, ¿no? Te quieren sentir cerca y te deciden, mi amor, te puedes hacer tantito para allá, pero
2: ahora,
1: tantito como a la otra recámara.
2: Pasa algo. Que cuando realmente hace frío, la mujer tiene mucho más frío que tú, Y en eso pone tus pies helados a tus piecitos y tú tienes frío cuando hace frío.
1: Eso no me preocupa tanto.
2: Ay, hijo de su
1: madre. No, ahí sí no.
2: Pero ahí sí las mujeres tienen más frío de lo común.
1: Porque, por ejemplo, por eso me gusta tanto el invierno. Porque como está frío, entonces, cuando tenía pareja, ¿verdad? Yo no me ponía pijama. Porque ya sabía que ella se ponía el pijamón y me iba a abrazar. Entonces dije, ah, mira.
2: O sea ahora que sí dormías como Gloria Trevi.
1: Ahora sí, ¿cómo?
2: Con el pelo suelto. Vámonos
1: con música. No voy a decir nada al respecto.
2: Vamos con música.

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4: ¿Y qué te parece, Carlito, que vámonos con el trío sabroso? Ya es hora de echarnos un trío, y qué mejor que el trío sabroso. Y mira, por acá dice, para el amor de mi vida, dice Saúl, la de Chilo Rivera con Amores como el Nuestro. También nos está pidiendo Gilberto Santa Rosa, Un Amor para la Historia, y Tito Nieves, El Amor Más Bonito. Dice que esta es dedicada para el amor de su vida en el trío sabroso. ¿Cómo ves?
5: Me parece más que perverso, mi carnalito, porque se está poniendo bien sabroso.
4: ¡Venga!

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8: 9 de la mañana con 21 minutos.
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3: ¡Ya!

0: Pam, pam. Oye, mi querido Dux.
1: Dígame usted.
0: ¿Andas bien de los recuerdos y todo?
1: Híjole.
0: ¿Te acuerdas de Punch?
1: Un caballero nunca tiene memoria.
0: Ay, cálmate. ¿Te acuerdas de Punch o no te acuerdas de Punch?
1: ¿De Poncho?
0: De Punch, Punch o Punch.
1: De Punch. A ver, dame contexto. Porque...
0: El monito este que se hizo viral.
1: Ah, el changuito.
0: El changuito, sí.
1: Sí, claro, claro, claro.
0: Un chimpancé.
1: Sí, sí, sí.
0: Bueno, ¿qué crees?
1: ¿Qué creo?
0: Que ya las autoridades del zoológico en Japón. Pues, ¿qué crees?
1: ¿Qué?
0: Que ya dieron una estricta advertencia. Están evaluando prohibir de forma definitiva la grabación y fotografías de Punch.
1: Ah, ¿por qué?
0: Por el caos que están provocando los turistas y cazadores de likes.
1: Ah.
0: Esto pasó porque hace un par de semanas llegó un grupo de visitantes que también violó las normas de seguridad e invadió el perímetro restringido de este lugar donde tienen a los changuitos, con el único fin de conseguir una toma cercana y generar interacciones en plataformas como TikTok e Instagram. Según los reportes del personal del zoológico, varios chimpancés, pero de los que hablan como nosotros, ignoraron las vallas de protección y los letreros de no pasar para poder llegar lo más cercano a este cristal de seguridad. El asunto fue que como traen, ya sabes, estos palos de selfie y las luces estas que ahora usan, ¿no? De alta intensidad y todo, los intrusos comenzaron a gritar y a golpear la estructura para forzar que el monito Punch reaccionara ante las cámaras.
1: O sea, lo obligaban de
0: alguna manera. Sí, sí, así de... ¡Punch! ¡Punch! ¡Ey! ¡A ver, agarra tu chango!
1: ¡Ese!
0: ¡Ándale, córrele!
1: ¡Ándale, sí!
0: Okay. Exactamente. Entonces, obviamente tuvo que... La seguridad del zoológico tuvo que intervenir de emergencia para desalojar a estos chimpancés, ¿no? Porque, pues, estaban ya molestando. Obviamente... Punch ni sus amigos sufrieron ningún tipo de daño físico. Los veterinarios reportaron que todo estaba muy bien, pero específicamente Punch mostró severos signos de estrés, agresividad y desorientación. ¿Esto por qué? Debido al ruido y la invasión de su espacio vital.
1: Ok.
0: Entonces, ¿qué crees?
1: ¿Qué?
0: Que les dijeron ascuello. Veto y prohibición total a los visitantes para tomar fotos y videos dentro de la zona. San se acabó. Y si no, es expulsión del parque y veto permanente de entrada a las instalaciones para los infractores.
1: O sea, a los infractores.
0: ¿Cómo ves?
1: Oye, pues está bien. La neta sí está bien porque pobre...
0: Pobre changuito.
1: ¿No?
0: Porque aparte viene de un estrés porque no tiene familia, porque no tiene mamá.
1: Y luego
0: porque
1: llegas...
0: estuvo rechazado por toda la manada de changos. Claro. Y luego llegan estos otros changos.
1: Estos monos.
0: A ver, vamos a la selfie. Ándale, ándale, changuito. Si eres bien inteligente, si me haces caso.
1: Pobrecito, la neta.
0: Pobrecito.
1: Pues qué bueno que le hicieron esa prohibición a toda esta gente.
0: Y dice así: si el bienestar de Punch es nuestra prioridad absoluta. Si el precio de mantenerlo a salvo y tranquilo es prohibir que el público use sus teléfonos y cámaras dentro del parque, lo haremos sin dudarlo.
1: Qué
0: bien,
1: bueno. Aplausos.
0: Bravo, viejos cochinos.
1: Tranquilo, tranquilo, Fercho, ya. No,
0: pues
1: no,
0: es que pobre changuito.
1: Espérate, no te pongas así, hombre.
0: Pobre changuito.
1: Mira, te voy a poner de buenas.
0: A ver.
1: Vamos con música.
0: Vamos con musiquita.
1: Ah, ¿verdad? Venga.

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3: Oye, ¿quién crees que se comunicó con nosotros?
4: ¿Quién?
3: Mi queridísimo Rómulo.
4: ¿Qué hola, Rómulo? ¿Cómo estamos?
3: Oye, ya no se dan esos nombres ahora, ¿no?
4: No, ya no.
3: Antes era Rómulo, Horacio, ¿qué otro? Escuchaban.
4: Juventino.
3: Jacinto.
4: Ay, así se llama el gato de mi mamá.
3: Jacinto, ok. No, bueno, saludos a mi queridísimo Rómulo, que está en sintonía desde Ecatepec. Y nos está pidiendo la canción de Aniceto Molina, El diario de un borracho. Porque que esto, que el otro.
4: ¡Salud!
3: Ya salió el borracho, ¿viste?
4: De mí no van a estar hablando, ¿eh?
3: Nomás dices, que esto, que el otro. El primero que grita salud, ya sabes que es borracho, compadre.
4: Sí.
3: Ahí está. Así que saludos a toda la gente de Catepunk y a mi querísimo Rómulo, y le vamos a poner su canción.
4: Venga, para ti es tu rola.

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3: ¡Arriba, arriba!
4: ¡Oh, sí!
3: ¿Por qué ni si estás tan arriba? Déjala abajo ya.
4: Es que vino tu hermano el soncito.
3: O sea, no puedo ir al baño ni 5 minutos.
4: Porque viene el soncito. Viene ya te dije, no te salgas de la cabina, pero ahí vas de terco. Y el único que tiene que sufrir eso soy yo.
3: ¡Qué barbaridad!
4: Como King Kong.
3: ¿Ya nos vamos?
4: ¡Ya nos vamos! ¡Vámonos, recio! Porque tengo, hay que preparar, que ir a todo.
3: Mis hamburguesas.
4: Es correcto.
3: Papacito chulo.
4: Es correcto.
3: También te voy a invitar, pero nomás hazme un favor.
4: ¿Qué?
3: Llévate algo para tomar.
4: Sí, yo llevo. No te preocupes. Voy a llevar agüita de Jamaica.
3: No te vas a llevar tus análisis esos que traes ahorita.
4: Ya quisieras, están bien buenos. Mamá, ¿ya ves lo que dice? ¿Ya ves, mamá? ¿Cómo critica tu comida, tu arroz con leche y ahora tu tecito que, señora, con tanto cariño me haces? Maqueda, maquetas. Lo que hace es decir, mira, que son mis análisis, mamá.
3: Las mamás conocen re bien a sus hijos y saben que estás mintiendo.
4: Te está escuchando, te está escuchando. Señora, mi mamá te está escuchando.
3: Mándeme más arroz con leche, por favor.
4: Ya no te va a mandar nada. Señoras, señores, cuídense mucho, que tengan un gran fin de semana.
3: Sí,
4: de verdad, mañana nos escuchamos en punto de las 5 de la mañana. El señor Maqueda con
3: Sabrosos del Volante.
4: Y después a las 6 de la mañana llego yo a interrumpir el reventón que trae Gustavo Maqueda para hacerlo juntos, ¿verdad? Y entramos al Qué Sabrosón.
3: Así que no se lo pierdan, viene más música ahorita, quédense por favor. Hay más sorpresas en fin de semana y porque tú lo pediste, más música para ti en fin de semana.
4: ¿Okay? Y más regalos regalados y completamente gratis.
3: Así que nos vamos.
4: Cuídense mucho.
3: Adiós.
4: Bye, God.

0: Escuchaste a Morris Jiménez con esto que se llamó Mi Niño.
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2: ¡Hey, familia! Retropical dedicado a un barrio que huele a historia. Suena a bocina y late con puro sabor sonidero. Sí, señor, hoy el viaje es hasta el legendario Peñón de los Baños. Un lugar bravo de esos que cuando cae la noche se prende la calle. Truena la consola y se escucha el clásico ¡Venga ese sabor! ¡Que llore! ¡Que llore! Grita Alejandro, mientras la banda saca los pasos prohibidos y se arma el bailongo sabroso hasta que amanece, porque hablar del Peñón, agárrense, no se anda con que a Chuchita la bolsearon. Es hablar de barrio, es hablar de cumbia. El Peñón es, damas y caballeros, es el Peñón de los Barrios, salsa, salsa de sonideros y toda esa raza que convirtió una fiesta en una tradición mexicana. Aquí nacieron muchos de esos personajes que con puro micrófono, discos y toneladas de ambiente hicieron bailar a medio México. Pero antes de las luces, las tomas y los saludos, vamos a... Ah, porque hay saludos que son para la comadre, ¿verdad? Saludos a mi comadre Chencha, camina como Chencha. Bueno, saludos eternos para la comadre, para el primo, para la vecina. El Peñón ya era famoso desde hace siglos. Les voy a seguir platicando como ayer. Y hoy vamos a contar, a continuar con la historia. ¿Están ustedes de acuerdo? Perfecto, iniciamos pues alternando con música. Aquí arrancamos la segunda parte de El Peñón de los Baños, Retropical.
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0: Y un saludo cordial para el compañero Salsector.
1: El día de ayer en Retropical andábamos viajando por la historia sabrosona del Peñón de los Baños, un lugar que en tiempos prehispánicos llevaba el nombre de Tepecingo. Así se llamaba Tepecingo, que durante muchos años fue famosísimo por sus aguas termales retecurativas. Imagínense nomás. Familia, atentos, la banda llegaba buscando alivio para el reumatismo. Ay, sufro de asma y hasta enfermedades más pesadas. En aquellos años las aguas del Peñón eran vistas casi como milagrosas, y tan importante era el lugar que hasta personajes pesadones de la historia pasaron por ahí. Se dice que el mismísimo Moctezuma llegaba a relajarse en aquellas aguas calentitas. Luego también cayeron ahí Maximiliano y Carlota, medio encuerados, bañándose ahí en el agua tibia calentita de los baños del Peñón. Maximiliano y Carlota de Habsburgo con todo y parte y porte, más que parte, imperial, y años después hasta el bigotudo de don Porfirio Díaz se dio sus vueltas por el lugar. Pero ahí no paró la cosa, porque durante el porfiriato un empresario vio el negociazo y comenzó a comprar hartos terrenos en la zona para convertir el Peñón en un balneario elegante para la gente pipiris nice de la época. Y sí, familia, aquello parecía centro vacacional de lujo. Albercas, restaurante, salón de baile, boliche y toda la cosa, para que los catrines y las damas fifís fueran a presumir vestido nuevo mientras se echaban sus baños medicinales. Pero mientras los ricos disfrutaban del relajo, un relajo elegante alrededor del Peñón, comenzaba a crecer otra historia completamente distinta, porque poco a poquito empezó, ¿qué creen ustedes? Pues una especie de inconformidad. Estaban molestos. Llegaron familias trabajadoras, es otra de las cosas que sucedió. Gente proveniente de otros estados y toda esa raza que terminaría convirtiendo al barrio en uno de los lugares con más identidad popular de la Capirucha. Cosa que nunca pretendieron únicamente hacerlo fifí cuando hubo mucho dinero. Después surgieron algunas historias que ya les platicaré. Y pues ya se quedó como un recuerdo por ahí, como un desastre, como unas ruinas que tomarían un nuevo auge, pero ya no con los baños, sino con los sonideros. En fin, vamos a escuchar más música, porque estamos en Retropical, en Sabrosita.
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0: Vamos con Retropical, señoras y señores. Gracias, Abby. Eres muy gentil. Gracias, Perlita Guanabacoa en la cabina central. Yo soy Miguel Gutiérrez, el Lobo. Y estamos platicando sobre una historia que empezamos ayer relativa al Peñón de los Baños. ¿Qué onda con el Peñón? Con Moctezuma, nuestro emperador Moctezuma. ¿Qué pasó con los emperadores europeos, Carlota y Maximiliano? Con don Porfirio Díaz, ¿qué hicieron? En fin. Ya por allá de los años 20, familia, la Capirucha empezaba a vivir una verdadera locura por el baile. Los grandes salones estaban de moda y colonias como la Roma, la Colonia Juárez y la Condesa o las Lomas de Chapultepec se la pasaban bomba entre danzones, orquestas y pachangas elegantonas. Ahí la gente bien vestida se iba a lucir los pasos, a presumir trajes nuevos, vestidos, peinados, joyas, mientras las grandes bandas tocaban en vivo y el ambiente se ponía sabroso hasta la madrugada. Pero mientras eso pasaba, en las zonas fifís, en la periferia de la ciudad comenzaba a surgir algo que llamamos barrios populares. Colonias, pues, llenas de familias trabajadoras que también querían fiesta, querían música y ambiente, queremos rock. No, todavía no existía eso. Querían música, ambiente, aunque no hubiera tanta lana, pero pues la voluntad es vale más que el dinero, porque claro, contratar un salón elegante estaba cañón, y ni hablar de pagar una orquesta completa para amenizar una fiesta familiar. Pero si algo tiene el barrio es ingenio, decíamos, y ahí fue donde comenzó a nacer toda una tradición popular, los sonideros, que ya me muero por platicarles cómo surgieron y en dónde, ¿eh? Bueno, es en el Peñón de los Baños, lógicamente, pero ya escucharemos, ya comentaremos de qué color pinta el verde. Mientras, más música, primos, más música, señora, más música, no, que no le dé pena, usted bailele, aunque esté torteando a las gordas por un lado y usted bailando. Vámonos pues con más música en Retropical.
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0: Oigan, pero hablando de lo que platicábamos, en lo que se convirtió el Peñón de los Baños, cuando se retiraron ya los ricos de esos lugares que habían estado capitalizados por ellos a finales del siglo XIX y gran parte del siglo XX, pues empezaron a surgir salones en la colonia Roma, en diferentes colonias y barrios, pero era muy difícil. Entonces surgen los sonideros, que son reproductores ambulantes de la buena música, porque lo reproducían, la reproducen. Y nace de pronto pues algo, una tradición sensacional, una tradición popular. La banda empezó a convertir los patios de las casas en verdaderos salones de baile improvisados. Sí, señor. Se trataba de llevar el ambiente del cabaret o del gran salón elegante directo al patio vecinal. Ahí estaba Doña Edubiges. Imagínense la escena, mesas acomodadas para todos los vecinos y los invitados. Focos de colores colgados por todos lados. Adornos de papel china moviéndose en el aire, con el aire. Una zona especial para la pista de baile y hasta su barra improvisada, donde corría la chela, el brandy, el ron, para alegrar la noche y si hacía frío, pues pa'l frío. Y mientras sonaba la música, los niños corrían entre las mesas, las señoras servían más ponche o de lo que hubiera, más botana, y los bailadores sacaban brillo al piso con tremendos pasos. Ahí fue donde comenzó a construirse el verdadero ambiente popular chilango, ese que conocemos y que celebramos hoy, el de los sonideros, sí señor. Vámonos con más música, estamos en Retropical, a través de Sabrosita.
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0: aquella tarde. Oigan, ¿por qué nacen, por qué se hace el fenómeno de los sonideros? Se hace por la razón que les comentaba. La gente no tenía dinero para pagar un salón, la gente no tenía dinero para invertir para la fiesta de los 15 años. Pedían prestadas mesas, sillas, colgaban papel de China, papel cortado, colgaban focos también de diferentes colores, se hacía el fiestón ahí. Se prestaban muebles, se prestaban discos y se hacía el ambiente popular chilango. En aquellos años contratar una orquesta era un lujo que solamente podían darse pues las clases altas. La banda del barrio ni soñando con pagar tantos músicos y todo el show elegante de los grandes salones de baile. Pero como el mexicano es creativo y hasta para la fiesta, apareció una alternativa mucho más barata y prendida. ¿Cuál fue la alternativa? El sonido. Háblenle a Don Cándido, fue el que musicalizó ahí. ¿A poco no estuvo sabroso? Háblenle, ¿cuánto nos cobra? Con unas bocinas, con tornamesas, con discos, podían armarse tremendos bailongos en patios, vecindades, calles o centros deportivos. Además, sonaba de todo: danzón, guaracha, mambo, bolero, cumbia y los éxitos que se escuchaban en la radio. Y así, casi sin darse cuenta, comenzó a nacer el movimiento sonidero. Fue justamente en el Peñón de los Baños, a final de los años 50 y principios de los 60, donde empezó a cocinarse todo este ambiente tropical, porque en el barrio siempre había algo que celebrar. Que los 15 años de Lupita, que la boda de estos muchachos Pánfilo y Natalia, que bautizo del hijo de esta Conchita, el cumpleaños de Don Héctor. Cualquier pretexto, hombre, era bueno para armar fiesta. Entonces alguien tuvo la idea de musicalizar esas pachangas con bocinas y discos, y lo que empezó como algo sencillo terminó convirtiéndose en toda una tradición popular. Las calles comenzaron a llenarse de salsa y cumbia, los patios vibraban con la música, y así nacieron los sonideros del Peñón de los Baños, entre fiesta, barrio y ganas de poner a bailar a toda la raza. Vámonos con más música y continuamos en Retropical.
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0: Seguimos hablando de cómo nació, quiénes fueron los pioneros. Bueno, tanto como quiénes fueron los pioneros, no lo estamos detallando. Estamos hablando en general de los héroes anónimos que empezaron con esto que ahora llamamos los sonideros y que es todo. Ahora sí, ellos son los que pueden convertirse en un lujo mayor que un gran salón. Y entre todos esos pioneros del ambiente sonidero hubo uno que dejó huella durísima en el Peñón de los Baños. El legendario sonido arcoíris de Pablo Perea. Ese compadre era un verdadero visionario porque, mientras muchos apenas conocían la música tropical que sonaba en la radio, él se lanzaba hasta Sudamérica en busca de cumbias, porros y ritmos colombianos para traerlos a México. Y cuando regresaba al Peñón con aquellos discos bajo el brazo, aquello se volvía una revolución musical. La banda quedó tan fascinada con el sonido colombiano que el barrio le puso un nombre, comenzaron a llamarle la Colombia Chiquita, porque de Colombia traía mucho material, sonaba a Colombia, se sentían en Colombia. Ahí nació el amor chilango por la música colombiana, que años después se volvería fundamental en la cultura sonidera. Y aunque muchos sonideros comenzaron con equipo humilde, un amplificador Guerrero, una tornamesita, un bafle y montones de discos de 78, de 45, de 33 revoluciones, cuando llegaron al barrio la fiesta automáticamente se sentía de otro nivel. La aceptación fue tan grande que el Peñón de los Baños se puso de moda durísimo, tanto así que en 1978 el mismísimo rey de la cumbia, Andrés Landero, visitó México y se presentó en el Peñón junto a Sonido La Changa y Sonido Fascinación. Los Tibiris fueron un exitazo y dieron de qué hablar por todos lados, familia. Y no en un par de semanas, todavía se habla, los que quedan vivos, todavía hablan de este tipo de experiencias artísticas, musicales, maravillosas, familiares, sociales, en fin. Un fenómeno verdaderamente. Vamos con más en Retropical. Escuchen.
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0: Así como esto, cuando sonaba y con toda la potencia, las casas temblaban cada vez que pasaban los aviones, pero más fuerte retumbaban las bocinas que comenzaban a aparecer en cada fiesta del Peñón de los Baños. Aquellos enormes bafles de madera eran armados casi artesanalmente y los jóvenes cargaban cables, tornamesas y amplificadores como si fueran tesoros, porque lo eran, familia. Mientras en otros lados sonaba el rock o la balada, en el Peñón retumbaban discos traídos desde Colombia, desde Cuba y del Caribe en general, viniles difíciles de conseguir que algunos aventureros iban a buscar hasta Sudamérica. Así comenzaron a nacer sonidos legendarios y a escribirse la historia del movimiento sonidero chilango. Las calles se convertían en pistas de baile. Bastaban unas bocinas colgadas, focos de colores y una extensión prestada para que arrancara el bailongo. Las parejas bailaban pegaditas mientras el sonidero gritaba al micrófono: ¡un saludo para la banda que anda gozando con sabor! Ahí comenzaron a hacerse famosos nombres históricos, como Sonido Arcoíris, les decía, Sonido Fascinación, familias enteras dedicadas a poner a bailar al barrio con cumbias, guarachas y salsa brava. En aquellos años no había USB, Spotify no había, ni playlist digitales. No, familia, todo era vinil, aguja y puro oído. Vinil, aguja, las pastillas que les llamábamos también. El uso tenía una exclusiva. El que tenía una exclusiva, pues tenía, ¿cómo decirles? Tenía poder, y cuando sonaba una cumbia nueva, el barrio entero se enteraba. ¿Quién la trajo? No, pues la trajo Ramón Rojo. La changa, sí. Sí, me suena a la changa, fíjate. Ya trajo cosas muy buenas el año pasado, ¿se acuerdan? Pues vamos al Guateque, pues vamos. Que va a haber bembé, para allá voy. Que va a haber cervezas, para allá voy. Que hay música muy buena, para allá voy. Que están fumando. No, no, no. ¿Qué pasó? Vámonos con más música. Volveremos en un momento casi con la parte final de este Retropical.
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0: Está Guanabacoa moviendo los hombros. ¡Qué bien! Pero ¿qué creen, queridos amigos? Aunque las cosas parezcan fabulosas, la raza siempre quiere más. Más tecnología, más música, más horas de fiesta, más todo. Ya no bastaba con poner música, ahora había que diferenciarse del resto de los sonideros. Algunos presumían enormes torres de bafles que hacían temblar las ventanas del barrio. Otros se rifaban animando la fiesta, pero lo que realmente daba prestigio era la música que tocaban. Ahí comenzó la búsqueda de discos raros, canciones exclusivas y ritmos tropicales que nadie más tuviera, porque el sonidero que llegaba con la rola nueva automáticamente se ganaba el respeto del barrio. Y en medio de esa época dorada ocurrió una batalla que se volvió leyenda, el enfrentamiento entre Fascinación y Sonido Maracaibo. Esto fue en los años 80, ni más ni menos que en el Peñón, ¿dónde más? En el Peñón de los Baños. Aquello parecía campeonato mundial sonidero, familia. Hubo jueces, madrinas, bueno, las que se dieron al final del evento. Y toda la cosa, el evento se realizó en Cerro Prieto y la banda llegó lista para ver quién era el mero mero del ambiente tropical. Esa noche ganó Sonido Fascinación, pero lo más importante no fue la victoria, sino la hermandad que quedó entre ambos sonidos, porque aún con el equipo apostado, nunca hubo pleito ni rencores. Al contrario, nació y creció un enorme respeto que hasta hoy sigue siendo parte del ambiente sonidero. Eso deja muy bien parado al público, que a pesar de haber perdido, los perdedores reconocieron y se estrecharon la mano y dijeron: bien, reconozco que has sido superior. Estamos en la batalla, hermano, estamos en la batalla. Que Dios te bendiga igualmente. Así deben terminar las cosas, los enfrentamientos de talento. No de orgullos ni de rencores. Talento, talento es lo que importa. Vámonos, porque volveremos ahora sí con la parte final de Retropical.
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2: Fíjese cómo se concatena al final de todo lo que debería existir entre los seres humanos. La hermandad, la... no rencores, sino lucha, enfrentamiento, pero enfrentamiento intelectual, enfrentamiento tecnológico, enfrentamiento de ideas. Más allá de la música, los sonideros crearon identidad y pueden estar profundamente orgullosos de esto. En un barrio popular donde la vida no siempre fue fácil, el baile se volvió refugio. La calle dejaba de ser calle y se transformaba en comunidad. Ahí se enamoraban parejas. Ahí nacían amistades y se olvidaban por unas horas los problemas que todos arrastramos. Mientras los aviones seguían rugiendo sobre el cielo del Peñón, abajo en la tierra caliente del barrio, otro ruido comenzaba a conquistar la ciudad. El eco de las tornamesas, el grito del micrófono y el golpe sabroso de la cumbia sonidera. Y así entre cables, viniles y bocinas, bocinas gigantes, el Peñón de los Baños no solo armó fiesta, armó una gran tradición que sigue vigente y que sigue creciendo. Que vive el Peñón de los Baños, la Colombia chiquita. Gracias, amigos. Los espero el próximo sábado a las 10 de la mañana con otra historia. Aquí en Retropical, mientras les dejo con esta última, por el momento, canción. Gracias. Y a nombre de todo el equipo, buenos días. Sigan con Sabrosita.
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3: ¿A dónde vas tan deprisa, lobo? Me preguntaron, les dije, a anunciar las del millón, porque ya es hora de las del millón en Sabrosita. Bienvenidos, buenos días. Aquí arrancamos con Cuco Baloy. Mil maneras de hacer el amor. Estamos en Sabrosita

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1: Aventura es otro de los grupos que frecuentemente tienen temas en las del millón. Los Infieles se llama este tema. Esta canción que disfrutamos a continuación en el desfile de las del millón.

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1: Caña Brava, para continuar, Me Gustas y Te Deseo, la conozco la canción hace 30 años, me sigue gustando, a ti.

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1: Compay Gallo es de los nuevos temas. Qué rápido se ubicó, ¿eh? Es una versión de Leonardo Sierra. Qué bueno que ya está en las del millón. Esas son subidas súbitas que nos sorprenden gratamente. Leonardo Sierra a continuación. ¡Vámonos!

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1: Sé que te va a gustar. Un sueño nos canta Charlie con Los Ángeles de Charlie para continuar. Qué bueno, Charlie, felicidades. Está en las del

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1: Aquí continúa el desfile de las del Millón con Germán Carreño, vestida de blanco. Saludos, Lago Sug, en la colonia Torreblanca. Alcalde.

0: muy bien.
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2: Ahí viene este tema que quiero cantar, la parabólica.

12 del día con 12 minutos. 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Mientras tanto, Jackie Preciosa, te regreso a los micrófonos y continuamos con más aquí en La Más Caliente.

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7:37 minutos. 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Mientras tanto, Jackie, yo te regreso a los micrófonos, cambio fuera. We'll be right back.

Chairas con He Creído. 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Paso la vida pensando. ¿En quién? Nico Rojas.

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0: 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Soy Jackie Fragoso y escuchas Al Ritmo del Sabor con Carlos Montalvo. Ayer pedí. Ayer.

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2: Y en la más caliente suena Grupo La Chomba con la cumbia de San Juan.

0: Your Lady, de Orquesta La Palabra. Jackie Fragoso te mueve.
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3: 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Así que regresamos los micrófonos a cabina. ¡Cambio y fuera!

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0: hermoso y se ve, se siente. Y estoy presente en el Pep Fest Edición 2. Es la segunda edición, o dos días. O sea, si ayer estuvo a Chicota acá por la tarde. Todo el grupo de NRM Comunicaciones, cada una de las frecuencias, hemos estado cubriendo los diferentes horarios para llevarte hasta tu hogar e invitarte y que se te antoje dar la vuelta y pasear y llevar y traer a tu mascota, porque tienes que regalarle un día completo de felicidad, convivencia y sobre todo experiencia juntos. Porque hay actividades aquí en PetFest muy divertidas, muy emotivas, al aire, ¿no? Los descuentos, las promociones, porque nuestras mascotas también merecen un festival hecho especialmente para ellas. Porque no hay mejor plan que convivir con quienes nos aman sin condiciones. Por eso, aquí en Pet Fest vas a encontrar mucha diversión, adopciones, actividades, productos y muchísimo amor perruno y gatuno. Porque ver feliz a tu lomito automáticamente te hace feliz a ti y es viceversa. Porque es el lugar perfecto para crear recuerdos increíbles con ese compañero que está incondicionalmente para ti. Con ese compañero de cuatro patas. Porque además de consentirlos, aprendemos mucho el cuidado y el bienestar y sobre todo el amor responsable hacia los animales. Así que si amas a los animales, aquí te vas a sentir así entre tu mundo, entre tus perruchos, con las dinámicas, las fotos, las experiencias y muchísima energía positiva. Este es el paraíso para los pet lovers. 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Y además Sabrosita no se puede quedar atrás, porque más adelante te contaré cuál será la actividad, la dinámica, para que te ganes boletos para la Sonora Ponceña. Así que muy atento de esta transmisión especial desde Pet Fest, porque Pet Fest nos recuerda que las mascotas no son solo animales, son familia, son compañía, son terapia, son alegría y sobre todo amor puro aquí en La Más Caliente.
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0: eBay. 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
1: Sí, yo lo sabía. Corazón de piedra. Grupo Caliente.

Con 41 minutos en este momento, hoy tus amigos de Sabrosita 590 1410 cerrando esta visita aquí a Bodega Aurrera. 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Miquísima Vero Ayala, Wally, muchísimas gracias. Allí en cabina, Miquísimo Mau, muchísimas gracias. Soy tu amigo Tavo Maqueda y mañana nos escuchamos en punto de las 5 de la mañana en Sabrosos del Volante y 6 de la mañana, que sabrosón. 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
2: Respetable público, lucharán dos de tres caídas sin límite de tiempo. En esta esquina

Qué rico se baila, ¿verdad? Con Conjunto África, que disfrutamos el tema de los luchadores. ¡Muévete! Al ritmo del sabor. No soy para ti, Ismael Rivera.

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0: gato volador. El gato volador.
1: Y el ruido del gato volador para todos los pet lovers sabrosos. Nosotros nos encontramos en el segundo día de actividades y dinámicas desde Pet Fest acá en Campo Marte. Dos días llenos de actividades, de momentos increíbles, de mucho amor, de mucha enseñanza, mucho aprendizaje, porque no solo se trata de tener un perro, un ser de compañía, un gato, no se trata solamente de adquirirlo. Se trata de tanto compromiso, de esa tenencia, esa responsabilidad, de no solo darles amor, de conocerlos, de saber qué tipo de tratamiento, de cuidados necesitan para que sean muy felices. Y el día de hoy, aquí en La Más Caliente, en la cabina móvil, nos encontramos con Celia, experta. ¡Ay, qué hermoso! Porque aparte tenemos visita, ahorita lo van a ver en redes sociales, Cookie, que es un perro, una perruchina salchicha. Y fuera del aire nos estabas comentando toda la maravilla de esta raza en la cual tú te especializas, pero por supuesto tienes conocimiento en general de todas las razas. Pero ¿cuál es la importancia de por qué saber las especificaciones de esta raza para todos los sabrosos que tienen esta raza en casa? Que sepan que hasta la forma de dormir y el lugar en donde van a dormir debe de ser especial. ¿Cómo te sumerges en este tema de saber cuáles son las necesidades que quieres cubrir para esta raza?
2: Pues mira, básicamente Cookie es un perro salchicha y tiene una propiedad zootécnica que es hacer cacería en túneles. Entonces a esos perritos les encanta estar debajo de la tierra o en lugares protegidos. Su naturaleza es que les encanta dormir en especie de cueva o madriguera. Y entonces cuando yo noto que sobre todo a esta peluda le encantaba estar debajo de las cobijas, pienso en su necesidad zootécnica y entonces hago una cama que incluye la cobija. Y puede ser que también se note como si fuera una casita, un lugar seguro. Algunos peludos que no específicamente que sean de raza salchicha, como los chihuahuas, porque ya ves que los chihuahuas son muy nerviosos, también les encanta estar bajo cobijas. Sin embargo, son buscones de lugares de seguridad cuando hay cohetes, cuando hay ruidos. De esto también les ayuda mucho y que no es una casa, sino que sienten el peso de la cobija en la cabeza y entonces en el cuerpo y se sienten mucho más protegidos. Es parte del principio de Diseñadox, específicamente haber creado este tipo de camas.
1: ¿Qué nos recomiendas para esta raza como en general y también para buscarte y encontrarte aquí dentro de las instalaciones del Pet Fest?
2: Pues mira, yo como obviamente tengo más de 20 años teniendo perros salchicha, las peludas tienen una morfología muy especial, entonces yo hago el principio de cuando hice la ropa es que los perros necesitan capitas especialmente para que tengan libertad de movimiento y a estas capitas yo les hice unas modificaciones e incluso tengo un suéter muy particular que está moldeado sobre el cuerpo de los perros salchicha y les permite toda la movilidad. No es exclusiva la marca nada más de salchichas, aunque soy especialista en ellos. Tengo mis propios tallajes y les puedo poner a perros desde un talla 0 que le queda a un perro chihuahua hasta una talla 7 que le queda hasta un golden retriever. Entonces, de cada talla responde a las morfologías de algunas razas. Sin embargo, bueno, tienes un perrito de raza única y yo nada más de verlo le calo y ya sé qué talla le toca.
1: Ya, experta, por supuesto. Así que, sabrosos, si van a llegar más al ratito aquí a Pet Fest, los invitamos para que te busquen.
2: Sí.
1: Entrando luego en el primer túnel.
2: En el primer túnel, a mano derecha, casi al medio de la carpa. Está diseñado.
1: Porque qué mejor que encontrar un especialista que nos pueda hacer este tipo de recomendaciones para que ellos tengan una vida más cómoda, más placentera y que de verdad disfruten el tiempo que están con nosotros y que nosotros podamos darles y brindarles y cubrir sus necesidades, como bien comentas.
2: Es lo más importante. Mi principio es que el perro tiene que disfrutar la vida y tú como humano tienes que tienes que tener esta hermosa convivencia con ellos y no tienes que lidiar con él. Hay cosas que podemos hacer para que esa convivencia sea más amena.
1: ¿Promociones, descuentos?
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1: Así que ya saben, sabrosos, para que puedan visitar a Celia dentro del Pet Fest. Soy Jackie Fragoso, soy La Más Caliente.
3: También vino casi, pero ha sido falta un gato, ¿sabes?
1: para todas las enfermeras, este tema va para ustedes. Raikou.

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Lo más nuevo en Sabrosita es de Armando Davalillo con ¿Por qué te...?

desde el segundo día de actividades de Pet Fest 2026 y es mucho más que una expo de mascotas. Es un festival pensado para quienes aman a los animales y quieren vivir experiencias increíbles con ellos. Hoy es el segundo día aquí en el Campo Marte. ¿Por qué vale muchísimo la pena venir? Hasta las 10 de la noche todavía tienes oportunidad, porque puedes convivir con miles de personas igual que tú, de pet lovers, que están en este mismo ambiente súper familiar y además muy divertido, porque hay actividades increíbles, concursos, pasarelas, zonas, exhibiciones caninas, charlas con especialistas, que es súper importante, talleres, asesorías y sobre todo espacios también de adopción responsable y experiencias para que estés tú como humano con tus mascotas. Promueve, de verdad, es increíble cómo promueve el bienestar animal y sobre todo la adopción consciente. Así que es una de las mejores propuestas y más especiales de este año en modelo de animales, o sea, de los perros, porque está increíble que este evento sea súper instagrameable, aparte porque vienen con sus disfraces, con sus outfits coordinados, zonas temáticas y muchísimas dinámicas. Perfectas fotos de tu mascota. 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Muchísimas gracias a todos los sabrositos que se conectaron también a través de nuestras redes sociales y que han estado pendientes de todo nuestro contenido. Toda la empresa NRM Comunicaciones estamos cubriendo, estamos en esta cobertura del evento, así que bye, mi querido Dani, mi querido Efren, por supuesto que no pueden faltar aquí en la cabina móvil. Muchas gracias a todo el equipo, allá Mau, que está en la cabina de La Más Caliente, la gran producción que hay detrás de para estar en estos eventos y disfrutar y sobre todo llevarles el mejor contenido para que se animen, si es que el día de hoy ya no tuvieron la oportunidad, que esperen la próxima emisión y edición de este gran evento para los pet lovers. Soy Jackie Fragoso, fue un placer haber estado contigo a través de La Más Caliente.

0: Disfrutamos Aurita Castillo con Chambacú. Esto es
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0: al ritmo del sabor. ¿Qué te parece si bailamos con Mujer Prohibida y Héctor Fricoche?

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0: Aquí iniciamos. Esto es Divinas y Salseras con Grupo Caneo, de

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1: Soy Jackie Fragoso y escuchas Cartel Aslan con Bómboro.

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1: 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Bien divinas y salseras, lo más nuevo es de la Fama Orquesta que apenas nos visitó la semana. Muriendo.

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2: Bueno, eso es actividades con tu pareja y en fin de semana sabrosos. Ay, divinas, es fundamental y sobre todo para fomentar como esta emoción en la relación, porque hay mayor conexión. Eso sí, realizar actividades divertidas estimula muchísimo, que creen que la producción de la oxitocina, que es la hormona del apego. ¿Quieres estar así repegada con tu pareja? Compartan tiempo juntos en fin de semana o en su viaje de descanso, porque también si hay algún tipo de problema entre ustedes, los ayudará a enfrentar los retos juntos, ya sea en juego o en alguna actividad de deporte, y sobre todo fomentar y mejorar la resolución de los conflictos. ¿Quieres que se te baje el estrés o aliviarlo así compartido? Ve y haz cosas así como o momentos de ocio para que te ayude a desconectar esas presiones laborales, personales, eso que tal vez en la semana tuviste súper estrés. Necesitas, aunque sea, darte la vuelta e ir al parque, porque hasta ahí se generan nuevas pláticas, acuerdos o empatía. No es obligatorio que les guste exactamente lo mismo. Tal vez un fin de semana haces algo que te gusta a ti y otro fin de semana haces algo que le guste a él, porque para entender de verdad y compartir tiempo juntos, no cada quien por su lado. Yo sé que está muy de moda el de que cada quien haga con su vida lo que quiera, porque es real. Cada quien es un ser independiente, somos individuos, tenemos diferentes gustos y sobre todo actividades con la familia, con los amigos, pero también el compartir tiempo juntos es súper importante para mejorar la comunicación, los recuerdos, aliviar ese estrés diario y sobre todo aumentar la complicidad para romper con la rutina y reforzar ese compromiso entre ustedes. Así que, divinas y salseras, es fundamental que hagan actividades juntos de fin de semana, quien la más caliente.

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1: Ay, divinas y salseras, de verdad que hay tantas actividades que podemos hacer y compartir con nuestra pareja que es tan importante para hacerlos y hacerlas sentir especiales, porque el tiempo que compartes en pareja te estimula todos los sentidos. Hola, hola, sabrosito, sabrosita en la línea.
2: Hola, Yati, sabrosita.
1: Ay, sabrosita, ¿cómo te llamas?
2: Yo soy
1: Hola, Yati.
2: Como
1: Ay, oye, qué gusto que te comunique. Me encantaría, antes de complacerte, que me comentes si tú sí estás a favor de hacer actividades con tu pareja y compartir tiempo. ¿Tienes pareja? Bueno, para esto, ¿tienes pareja?
2: Sí, actualmente sí.
1: Ay, bien enamorado seguramente, derramando miel.
2: Ya sabes cómo se pone uno cuando está enamorado.
1: Claro, uno a veces hasta hace cosas que tal vez no le agradan tanto en esta cuestión de actividades, pero con tal de compartir y verlos felices, uno a veces tiene que pues dar tantito su brazo a torcer. Por ejemplo, ¿qué actividades le gustan a tu pareja que a ti no tanto, pero que dices, órale, va, lo hacemos juntos?
2: Sí, uno hasta se endeuda por amor.
1: ¿Les gusta ir a caminar al parque o qué les gusta hacer juntos?
2: Yo creo que lo que más disfrutamos o es un placer de la vida es comer juntos, compartir la comida. Yo creo que eso es algo muy bueno que se puede compartir en pareja.
1: Tienes toda la razón. Así de
2: comida.
1: La comida. ¿Cuál es? A ver si sabes. ¿Cuál es tu platillo favorito, Jocelyn?
2: En moladas y gusta mucho.
1: Y bueno, ¿las compran o tú se las haces?
2: Ah, sí. ¿De refresco?
1: Ay, mira, no, pues es que bien dicen que por algo el amor entra también por el estómago, ¿verdad?
2: No, y qué, es un placer de
1: qué rico, no, de verdad.
2: Para todos, cuando nos compartes mucho con tu programa de Divinas y Salseras, que nos das consejos para las mujeres, excelente, porque es un espacio que compartes y que muchos te escuchamos y nos ayuda y nos refleja parte de lo que mencionas muchas veces. Y no,
1: ay,
2: tus consejos.
1: Ajá.
2: Uno pueda reflejarse en ellos y pensar algo que en el momento no lo visualizábamos, pero gracias,
1: ay,
2: a tus palabras o tus consejos visualizamos esa parte y a veces hasta encontramos una salida que no veíamos en ese momento.
1: Ay, Jocelyn, oye, ya te quiero conocer, ¿eh? Hablas mejor que mi familia de mí. Oye, qué linda, de verdad, espero que ese amor es idilio. No, me encanta, de verdad que me encanta me encanta compartir con ustedes y que ustedes me permitan llegar hasta sus hogares o hasta donde estén escuchando,
2: claro,
1: sabrosita.
2: Corazones de aquí, no solo hogares, más allá, al corazón.
1: Ay, no, ya te quiero conocer, ¿eh? Ahorita me deja tu contacto. Oye, de verdad, muchísimas gracias, Dios. Y espero que ese idilio de amor que tienes con tu pareja perdure muchísimo más tiempo y que sigan disfrutando, sí, de los placeres de la comida y de todos los placeres. Sí, y de todos los placeres que vienen en esta vida y más en pareja. Oye, ¿con qué tema te voy a complacer? ¿Qué canción quieres escuchar?
2: ¿Podrías ponerme la de Ay, Amor, de Los Ángeles Azules?
1: ¡Ay, amor!
2: Claro, un broche de oro.
1: Sí, para cerrar Divinas y Salseras de este fin de semana. Muchas gracias, Dios. Y pues bueno, tú me la pides, yo te la pongo. Esto fue Divinas y Salseras. Gracias. Soy Jackie Fragoso. Bye, bye.
2: Bye.

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Feel Love, con Descarga Chocolate en Divinas y Salseras.

verdad no se puede dejar de bailar cuando escuchas a los Hijos del Pueblo. En este momento nos deleitaron con el botecito. Escucha, divinos y salseros.

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0: Gracias por habernos acompañado.
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3: Y arrancamos en este domingo fin de semana sabrosa con Frankie Negrón.

Qué rico que continúa la fiesta en este domingo fin de semana sabroso con todos ustedes. Buenas tardes, buenas tardes, buenas tardes, México. Pero qué rico estar aquí acompañándolos en esta tarde sabrosa de domingo, domingo para relajarse, domingo para estar disfrutando, domingo para estar en familia. Un domingo familiar sabroso, ¿no? Claro que sí. Este domingo estamos de familia, estamos haciendo quehaceres, quizás estamos disfrutando también de nuestros hijos, nuestros tíos, nuestros abuelos, nuestros padres también, que hay que disfrutarlos de principio a fin. Así que en esta gozadera, en esta cita dominguera, donde se mezclan la buena música, las historias del barrio, el vacile, la familia, todo el parchecito completo y toda esa alegría que solamente tiene este domingo. Domingo mexicano, muy mexicano, para disfrutar. Domingo de final de la Liga MX, también para seguir disfrutando. Domingo de estar botaneando también, escuchando sabrosita también. Oiga, sabroso aquí, claro que sí, en este domingo 24 de mayo del 2026. Y aunque mañana vuelvan la rutina, esta tarde todavía es nuestra. Sí, así que olvídense de un ratico del estrés, de las preocupaciones y de todo lo que está pesado y están pensando hacer esta semana, porque hoy hay que disfrutarlo. Seguro muchos ya están en familia, otros prendiendo el asador, ahí dándole abanico al asador, algunos manejando por la ciudad y más de uno acostado descansando con sabrosita sonando de fondo. Así que vamos a empezar, vamos a dar a meterle candela a esta tarde de domingo. Soy HJ, el original, porque el original no destiña, el único hombre que fue bautizado con dos toques de conga en un manantial de sabor, transmitiendo desde la cabina principal de Sabrosita y directamente desde Cali, Colombia, la capital mundial de la salsa, donde la salsa no se come, sino que se baila. Así que arrancamos en esta tarde de domingo. Esto es La Gozadera.

0: qué rico con todos ustedes en esta gozadera total, en este, en esta buen fin de semana, una tarde sabrosa, y llegamos al momento de la complacencia. Marquen Multilínea Caliente, también por nuestro WhatsApp, que marquen o que escriban de una vez. Por acá tengo llamadita en línea, me dicen, claro que sí, vamos a ver quién anda por acá. Sabrosita, muy buenas tardes.
1: Buenas tardes.
0: Buenas tardes, parcerito, ¿con quién tengo el gusto de hablar?
1: Con el señor Hugo Manuel Reyes.
0: Mi queridísimo Hugo, papito lindo, ¿cómo me le va? ¿Desde qué territorio caliente nos hablas, papi? ¿Desde qué territorio caliente nos habla?
1: Perdón, perdón. Dígame.
0: ¿Desde qué territorio caliente nos habla, parcero?
1: De aquí de Iztapalapa.
0: De Iztapalapa, eso está muy bien, parce. ¿Qué hace aparte de escuchar Sabrosita?
1: Pues ahorita estamos trabajando aquí en el tianguis.
0: Anda, en el tianguis, camellando. ¿Qué vende, parce? ¿O en qué se desempeña?
1: Yo me dedico a vender chacharitas.
0: ¿Cacharitas? ¿Cómo? ¿Es como figuritas?
1: Ah, exacto, así como que un plato.
0: Ok. Como la loza para la cocina, sí, por ejemplo.
1: Sí.
0: Bueno, exacto. Eso está muy bien, parce. ¿Y cómo le está yendo el día de hoy, parcero? ¿Cómo están las ventas?
1: Gracias a Dios, todo bien, todo muy bien, todo perfecto. Y más con esta llamada, perfecto.
0: Ay, ay, ay, qué rico. ¿Y con qué le vamos a meter en esta tarde de fin de semana? Cuéntemelo todo, no me oculte nada.
1: Yo necesito escuchar una canción que se llama Efectivamente.
0: ¿Ivanet?
1: Con el señor Efectivamente.
0: ¿Ivanet?
1: Efectivamente. Sí.
0: Efectivamente.
1: Exacto.
0: Bueno.
1: Con el señor Joe Quijano.
0: ¿Joe Quijano? Oiga, es una pachanga sabrosa con el sexteto de Joe Quijano, ¿sí o no?
1: Sí, sí, sí.
0: Claro que sí, parce.
1: Es música que mucha gente, no fue muy difundida, afortunadamente no está quemada, pero es una super cancioncísima, ¿eh?
0: Papi, pues déjeme decirle que Joe Quijano suena mucho en Cali, precisamente, suena mucho Joe Quijano.
1: Sí.
0: Acá lo he escuchado poco, pero para eso estamos acá, parce, para escuchar toda esa música. ¿Sí o no?
1: Sí, ¿no? Y para que la gente conozca que hay más canciones que las populares.
0: Lo dijo usted,
1: del
0: papi.
1: Del mismo cantante, pero que nunca se quemaron, pues, que no ni siquiera salieron.
0: Sí, que nunca, que estuvieron ahí, papi. Le voy a dar una noticia para usted y a mí, para nosotros dos, ¿oyó? Le voy a decir algo para que lo tenga en cuenta. Próximamente en Zona Salsa vamos a venir con esas canciones del lado B, porque recuerde que el LP siempre tenía un lado B donde eran esas canciones que suenan riquísimo pero que no son muy conocidas. ¿Sí o no?
1: Exacto.
0: Ahí está, sí, para que esté pendiente entonces esta semana, parcero.
1: Ok, me parece perfecto.
0: Claro que sí, vámonos con este tema de Joe Quijano, a cargo del parcerito hasta Iztapalapa. Parcero, que siga vendiendo bastante. Fuerte abrazo,
1: gracias,
0: Rompecostillas.
1: Gracias.

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1: Oiga, qué rico, qué sabroso continuar con todos ustedes a esta hora de la tarde. Recuerde que estás escuchando La Gozadera por Sabrosita 590-1410 AM. Soy HJ y los voy a acompañar riquísimo. Los voy a acompañar en esta tarde de domingo, pero vamos a hablar un poquito porque es que tengo aquí, tengo una pregunta que le vamos a hacer por redes sociales para que de una vez ingresen todos los que nos están escuchando a nuestras redes sociales en Facebook para que respondan esta pregunta. Hoy es el día del telegrama, ¿sí? Hoy se inventó el telegrama, se mandó el primer telegrama del mundo el día, un día como hoy, pero en 1940. Así que ustedes ya saben qué es. Oiga, parce, la pregunta es muy sencilla. ¿Qué mensaje mandaría si hoy se inventara el telegrama otra vez? ¿Sí? Contámelo ahí, rapidito, suavecito, en nuestro Facebook o ahí por acá por nuestro WhatsApp 55 55 06 40 56. A ver cuál es, papi, a ver cuál es. Dígamelo, ¿qué mensaje mandaría si hoy inventaran el telegrama? ¿Cuál mensaje? ¿Qué mensaje mandarían? Pues de una vez, papi, mándelo por aquí, por la más caliente. Esto es La Gozadera, domingo sabroso, fin de semana. Aquí está la banda Futuro, Reyes del Amor.

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1: continuamos, avanzamos en esta gozadera sabrosa. Llegamos en esta tarde de domingo, fin de semana, y disfrutando aquí con HJ. Recuerde que soy HJ con todos ustedes, el original, aquí en la gozadera sabrosita 590-1410 AM. 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

Cuéntemelo, dígamelo. Para usted, ¿quién queda campeón, papi? De una vez, de una vez. Yo continúo con toda la melodía, disfrutando en esta tarde de domingo familiar. ¿Dónde está la familia? Que se reporten, que digan presente, que digan aquí estamos y aquí disfrutamos de toda esta buena descarga musical que tenemos para todos ustedes. En La Más Caliente. Claro que sí, Sammy Marrero, Si Me Caigo.

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gozando, seguimos gozando en esta tarde sabrosa, en esta tarde de mucha gozadera, porque aquí estamos en Sabrosita 590-1410. Ay, me soy HJ y los voy a estar acompañando hasta las 8 de la noche. Claro que sí. Oiga, les vengo a hablar de una tarjeta sabrosa, de una tarjeta que va a salir para la fiesta del fútbol, para este mitad de año, donde todos vamos a estar concentrados viendo los partidos de fútbol, ahí haciéndole fuerza a nuestra selección. Sí, claro que sí. Habrá tarjeta de movilidad para el Mundial, parce. Ahí le cuento. ¿Le gustaría una buena tarjeta de movilidad? Conmemorativa, pues, obviamente. Como coleccionable, pues, también. Bueno, les voy a decir dónde la pueden comprar. Se puede adquirir en taquillas y máquinas recargables en todas las estaciones de transporte de la red, ahí en el metro. A partir de junio de este año 2026, ahí lo puedes encontrar. Bueno, va a costar entre 20 y 22 pesitos, dependiendo del transporte, ¿no? Si usted va a viajar en metro, pues te va a costar 20 pesitos. Quizás si usted va a viajar en el tren de Insurgentes, pues un poquito más. Ya sabe, papi, ahí, coleccionable, está muy bonita, porque tiene el ángel de la independencia ahí como pateando la pelota. Por ahí también veo que tiene un balón en la mitad. Está el teleférico y está el metro también. Sí, está como en la rotonda de Insurgentes, ahí como dibujada también, de una forma muy bonita. También está ahí. Así que, parce, de una vez, métale sabroso. Adquiera a partir de junio esta tarjeta para que disfrute, para que goce y para que la lleve con usted para toda parte. Mientras tanto, yo continúo con Melodía aquí en La Más Caliente. Tania desde Venezuela, que nos acompaña a esta hora de la tarde. Pena que yo siento.

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0: Ay, pero qué rico, qué sabroso continuar con todos ustedes a esta hora, en este fin de semana. Riquísimo, riquísimo para disfrutar, riquísimo para gozar, riquísimo para estar con todos ustedes. Llegó el momento de la complacencia, así que pueden marcar multilínea caliente ya mismo o nuestro WhatsApp 55 55 06 40 56, para que ustedes mismos pidan su canción. Escríbame a HJ, quiero tal canción. O llame y diga HJ, quiero tal canción. Me dice que tengo oyente en línea, vamos a ver quién anda por acá. Sabrosita, muy buenas tardes.
2: Buenas tardes, parcerito.
0: Parcero, ¿cómo vamos? ¿Bien o no? ¿Con quién tengo el gusto de hablar?
2: Aquí estamos escuchándolos todos los días.
0: Eso está muy bien.
2: César González.
0: Eso sí, mi César, ¿desde qué territorio caliente nos habla, parcerito?
2: Ciudad Nezahualcóyotl.
0: Desde Nesa. ¿Cómo está Nesa a esta hora, papi? ¿Está haciendo calor? ¿Está haciendo frío?
2: Está muy sabrosito.
0: Ah, bueno, eso es lo importante, papi, ¿sí o no?
2: Así es, efectivamente.
0: Claro que sí. Oiga, lo quiero complacer, quiero que usted nos se ponga a bailar y a disfrutar con esa canción que va a pedir, parce. ¿Con cuál canción?
2: Así es, parcerito.
0: ¿Con qué canción nos vamos a ir, papi? Cuéntemelo.
2: La de Busca por Dentro, Grupo Niche, por favor.
0: Busca por Dentro, Grupo Niche, claro que sí, papi. Vámonos entonces con ese tema aquí en La Más Caliente. Oiga, parcerito, hasta Nesa, un feliz fin de semana y, claro que sí, un abrazo fuerte, Rompecostillas.
2: Gracias, parcerito. Igualmente, que tengas un buen fin de semana. Y saludos para todos los sabrositos.
0: Claro que sí, papi. Un abrazo.

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Ustedes en esta tarde sabrosa, tarde para disfrutar, tarde para gozar, tarde para meterle como debe de ser en este domingo sabroso. Oiga, y es mayo, ¿sí? Bueno, ya estamos entrando en la recta final de mayo, ya 24 de mayo, ya queda una semanita nomás. Para que mayo se vaya como por un tubo y llegue junio, mitad de año, Dios mío bendito, el tiempo está pasando muy rápido. ¿Ustedes ya tienen planes para esta última semana de mayo? O nada, nadita ahí, nada de nada, ni tibri tábara. Pues aquí le voy a dar algunos planes gratuitos para que no anden cortos y puedan divertirse. Ya saben que finalizando mes uno está cortico del bolsillo, está cortico de los gastos, está cortico del presupuesto. Pues, parcero, por ejemplo, en el Jardín de Velasco, ahí en el Museo Calux, hasta el 25 de mayo va a haber una exposición, ¿sí? Paisajes, botánica y mucha naturaleza. Desde las miradas de José María Velasco. No es solo ver cuadros, ¿no? Hay espacios para dibujar y conectar con el entorno también. Parce, también, ahí sabe. Esto va a estar el 25 de mayo, o sea, a partir de mañana. A partir de mañana, 25 de mayo. También el espacio de vientres de Delcy Morelos también. Ahí está. En la ciudad universitaria, en MUAC. Hasta el 7 de junio va a estar esta exposición, así que usted puede ir, ¿no? Esta semana también, fin de semana, hoy, puede ir también el sábado, que cae 30, o el 31, que cae domingo, usted verá, papi, ahí está. Yo lo único que les digo es que el sábado 30 nos vamos a espelucar, ¿no? Sí, señor, allá en viendo la Sonora Ponceña, para que la disfrutemos, para que la gocemos, parce. También, hasta julio hay una exposición en el Museo Nacional de Arte, 148 obras de Rivera, artistas contemporáneas que cuestionan cómo se ha construido la imagen de la mujer indígena. Ahí está. Un tip para esta exposición es que los domingos es gratis. Usted puede entrar gratis, sin gastar. Y sin gastar ahí nadita. Oiga, por acá también el Paseo de la Reforma, el 31 de mayo, papi. Miles de personas van a intentar romper un Guinness récord con la ola más grande del mundo. Sí, ahí. Un Paseo de la Reforma, para que vayan, para que asistan. Guinness Record. Si usted asiste, papi, va a quedar ahí en la historia para siempre. Ya sabe que esos son los planes para esta semanita, la última semana de mayo. Semana que uno va estando corto de chavos, de pesitos. Así que, papi, pues de una vez, métale sabroso. Yo continúo con todos ustedes aquí en La Más Caliente. Amarfis y la banda de Ataca. Aquí está.

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1: Llegó el momento de la complacencia, llegó el momento en que ustedes dicen presente, multilínea caliente habilitadísima, también nuestro WhatsApp, para que escriban, para que manden notita de voz, para que digan presente en esta tarde-noche ya, de domingo, fin de semana, aquí en La Gozadera. Oiga, qué rico con todos ustedes. Por acá tengo un audio, vamos a escuchar a ver qué nos dice presente. Sabrosita, muy, pero muy buenas tarde-noches.
2: Hola, mi querido HJ, muy buenas noches. Mi nombre es Juan Pablo Briseño, te estoy mandando este mensaje de voz a través de esta aplicación desde el municipio de Jamay, Jalisco. Soy un aficionado a ustedes, soy un chilango ya de 56, 57 años. Me encanta toda la programación de ustedes, el Lobito, Jackie, HJ, todos ustedes. Y me gustaría que me complacieras con una canción. Para mí es muy importante, es la de Madre, de Melcochita. Ya mi madre ya no la tengo, pero me gustaría escucharla de verdad, de todo corazón. Muchas felicidades para ustedes, que sigan estando para nosotros, para poderlos escuchar casi para toda la vida, hasta que uno ya llegue a su final, ¿verdad? Y pues qué bueno, te lo agradezco de todo corazón, mi querido Echegota. Espero que te la estés pasando muy bien aquí en México, que te estén dando bien de comer y de tomar, que no te haga daño la comida ni las bebidas en tu estomaguito.
1: Oiga, qué rico, qué sabroso. Claro que sí, parcerito, pues esperemos que no me haga daño, ¿no? Que siga ahí vital mi barriga, como piedra mi estómago, parcero. Muchas gracias ahí por esas recomendaciones. Y claro que sí, vámonos con este tema. Aquí está Melcochita con Madre.

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2: Ay, ay, ay, Dios mío bendito. Con esa llovedera que hemos tenido toda esta semana, que llueva, que llueva, que llueva y llueva. Hace sol, llueve, sale el sol, llueve. Oiga, por eso es que los servicios de salud de emergencias mantienen muchas veces colapsado, porque se alborotan todas las virosis con esta lluvia, sol, así que todo mundo se enferma. Pues mucha vitamina C, mucha agua, también para los calores, también que está haciendo, y protegernos también con paraguas para la lluvia, porque lloverá mucho este año, ¿sí? Ahí viene Tlaloc. Oiga, les voy a contar, porque ya empezamos la temporada de lluvia, ¿sí? Y también les voy a dejar algunos pronósticos de esta semana. Aquí, por ejemplo, iniciando la temporada de lluvia que arranca desde este mes de mayo, que ya arrancó, y termina en noviembre, así que vamos a tener temporada larga de lluvia, papi, ¿sí? Por ejemplo, por acá se esperan de 18 a 21 ciclones en el océano Pacífico. Cifras que superan el promedio de 15. En el océano Atlántico se preverá que la temporada esté dentro del promedio o ligeramente por debajo. Pero se vienen, ya saben que se vienen ciclones como Amanda, como Boris, como Cristina, Douglas, Elida, Fausto, Genevieve, Hernán, Isel, Julio, Karina y muchos más. En el Pacífico, en el Atlántico.